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0: El Señor de la Historia promete su reino para quienes están dispuestos a aceptar sus mandatos, a amarlo a Él sobre todas las cosas y a los demás como a uno mismo. El cielo nuevo que hay que crear tiene que ser distinto a lo que nos ofrecen. A la nueva tierra a la que hay que acceder se llega con el corazón limpio, con la conciencia libre. El Señor renueva su promesa. Yo te mostraré la tierra prometida. Haré nacer de ti un gran pueblo.

0: Es la hora 19:29 minutos.
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0: Es la hora 20, 26 minutos.
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Evangelio según San Juan, capítulo 20, versículos del 19 al 23. Como el Padre me ha enviado, así también los envío yo. Al anochecer del día de la resurrección, estando cerradas las puertas de la casa donde se hallaban los discípulos,

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1: Es la hora 21:19.
2: Contéstame, por favor, vamos con...
3: Yo no.
2: ¿Aló?
3: ¿Aló?
2: Con la amiga que conocí ayer, por favor.
3: ¿Con quién?
2: Dije con la amiga que conocí ayer, por favor.
3: Estúpido imbécil. Ella es mía. No vuelva a molestar más.
2: Por Dios, no puedo.

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0: Es la hora 22:52.
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0: Evangelio según San Juan, capítulo 20, versículos del 19 al 23. Como el Padre me ha enviado, así también los envío yo. Al anochecer del día de la resurrección, estando cerradas las puertas de la casa donde se hallaban los discípulos por miedo a los judíos, se presentó Jesús en medio de ellos y les dijo: «La paz esté con ustedes». Dicho esto, les mostró las manos y el costado. Cuando los discípulos vieron al Señor, se llenaron de alegría. De nuevo les dijo: «La paz esté con ustedes. Como el Padre me ha enviado, así también los envío yo». Después de decir esto, sopló sobre ellos y les dijo: «Reciban el Espíritu Santo. A los que les perdonen los pecados, les quedarán perdonados. Y a los que no se los perdonan, les quedarán sin perdonar». Palabra del Señor.
1: Gloria a ti, Señor Jesús.
0: En esta solemnidad de Pentecostés, es importante volver a las palabras que escribió el Papa Juan Pablo II en la encíclica Dominum et Vivificantem, a la luz de lo que Jesús dice en el discurso del cenáculo: «El Espíritu Santo es revelado de una manera nueva y más plena. Es no solo el don a la persona del Mesías, sino que es una persona don». Jesús anuncia su venida como la de otro paráclito, el cual, siendo el Espíritu de la verdad, guiará a los apóstoles y a la Iglesia hacia la verdad completa. El Espíritu Santo ha sido enviado antes como don para el Hijo, que se ha hecho hombre, para cumplir las profecías mesiánicas, según el texto joánico. Después de la partida de Cristo Hijo, el Espíritu Santo vendrá directamente a completar la obra del Hijo.

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0: Es la hora 0:10 minutos.
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0: Es la hora 0:26 minutos.
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0: Es la hora 2:11.
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0: Es la hora 2:27.
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0: Es la hora 3:02.
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0: Es la hora 3:50 minutos.
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Cuatro de la mañana con catorce minutos, amigos, amigas, una vez más nosotros queremos llegarles con un cordial saludo a todos los amigos, amigas, quienes amplifican a través de la señal de los 105.3 y también quienes amplifican a través del internet, igual forma quienes también amplifican a través de, por medio de digitales, porque también nosotros estamos ya transmitiendo en vivo también a través de Facebook Live. Desearles un éxito a todos los amigos, amigas, en este día lunes. Hoy lunes ya llevamos 25 de mayo del 2026. Así es que a todos los amigos, especialmente de las nacionalidades, como siempre, desde tempranas horas de la mañana, ya preparando su guayusita, guayusa, o de pronto por ahí, otros hermanos de nacionalidades también preparando su yoko para compartir su bebida tradicional ancestral. Así es que bienvenidos y bienvenidas, amigos, amigas.

4 de la mañana con 17 minutos, 4 de la mañana con 17 minutos, amigos, amigas, vamos a escuchar este bonito tema que nos traen los chicos del barrio Huayza Upina. Este es el temita que siempre escuchan en cada una de sus casitas al momento de compartir la guayusita.

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0: está llevando un programa organizado por su comunidad. Bienvenido, compañero, coméntanos.
1: ¿Cómo está? Muy buenas tardes. El representante de Radio Sucumbíos, Wilmer Tanguila. Bueno, con nosotros somos de la comunidad Tari, sector Alto Eno. Y Asociación Domingo Calapuche, en este día hemos programado para festejar a las madres. Yo como madre me siento alegre, feliz, porque hemos compartido con todas. No me he dejado a nadie atrás, porque aquí hay invitados con todos, así sea poco, pero lo hemos compartido, es lo mejor, porque así se siente como solidaridad con las compañeras y me siento muy feliz, compañera.
0: Muchas gracias, yo voy a echar de base.
1: Es que gracias.
2: Cuatro de la mañana con veintinueve minutos, amigos, amigas, vamos a ir a una pausa publicitaria. Antes de ir a pausa publicitaria, queremos agradecerles a la compañera Rita Andy que nos intervino en un programa, evento cultural, ya cerrando el mes de las mamacitas, donde hubo un programa allá en la comunidad de Alto Eno. Muy buenos días a todos los machis allá en el sector Alto Eno, donde compartieron también juntos con todos los invitados de todo tipo de juegos ancestrales. Así es que saludos cordiales allá a todos los machis donde estuvieron compartiendo. Y desearles suerte también a todos ustedes, porque gracias por la acogida, también gracias por la invitación. Nosotros como Radio Sucumbíos siempre estamos ahí en cada uno de los sectores compartiendo con la vida de los pueblos. Así es que vamos a ir a una pausa publicitaria. Ahorita ya marcamos 4:30 p.m. Chasta mi cama, chicuna hasta banca, cangunata, ashkata yupe chani, canguna sumaglia, uyasha, kati, huska, mantaka, mashiguna, kaipika, imashinan mi rima, jurkanika, 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
1: 4 de la mañana con 40 minutos. 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
3: Cuatro de la mañana con cuarenta y ocho minutos, amigos, amigas, muy buenos días a todos los amigos de las nacionalidades que a esta hora de la mañana ya están predispuestos y ya compartiendo, como siempre, desde las tempranas horas de la mañana, desearles un éxito a todos los machis, a todas las, en todas las comunidades que nos amplifican a través de la señal de los 105.3, desearles un éxito en este día lunes, hoy día lunes, inicio de semana, bueno, para los que viven en el campo, creo que pues, seguramente no tienen vacaciones, ellos no toman vacaciones. Bueno, hoy día es inicio de la semana, ya están preparando ya para salir a su destino de trabajo, a su finquita, ¿no? Así es que desearles un éxito a todos los machis que comparten estos días, o los que están tomando vacaciones también, desearles un éxito. Ya marcamos 4 de la mañana con 49 minutos. Vamos a escuchar las palabras de un compañero catequista que compartió en este fin de semana, donde estuvimos reunidos junto con el Padre Américo, donde hacen una planificación anual con todos los catequistas que pertenecen con el grupo número 3. Así es que saludos cordiales a todos los catequistas que llevan día a día colaborando en cada uno de sus comunidades. Bueno, a pesar que es un arduo trabajo que ellos lo hacen voluntariamente en beneficio de la comunidad, en beneficio de la juventud, y así guiarnos, nos comentaron por acá nuestros mashis de cada una de las comunidades. Vamos a escuchar este bonito audio que vamos a compartir a esta hora de la mañana.
4: De un grande saludo a Machi Wilmer, que usted ha estado presente aquí con nosotros. Ya de lo que es, como hoy día hemos previsto la reunión del sector 3, cada año que nosotros planificamos sobre los sacramentos. Y además mi servicio ha sido los 22 años que he estado caminando, ¿no? Gracias a Dios que he dado la vida y salud. Él es el único padre que nos da de toda la oportunidad para poder rendir como humanos en cada una de las comunidades, en las familias, ¿no? Entonces mi servicio es muy importante, ayudar en la comunidad y con los jóvenes, ¿no? Ahí lo que de los sacramentos que siempre nosotros llevamos adelante con los jóvenes, dando los temas muy importantes, haciendo conocer. Somos unos profesores de la vida cristiana, y arduamente nosotros como servidores trabajamos en cada una de las comunidades, ¿no? Entonces eso ha sido el servicio de de catequista y nunca ser fallable, y tiene que estar, debemos estar presente al frente de la gente, para que la gente miren cómo es el servicio de un catequista, ¿no? Así lo que es el logro que yo he tenido hasta el momento, cuando el padre Américo me llama, Javier, ayúdame a esta convivencia, y he caminado las comunidades, y ya mayoría parte de las comunidades a mí me conocen como catequista, y ya he dado la cara, y también he llegado en las comunidades a dar unos temas muy importantes, por eso ya las comunidades ya mayor parte que me conocen.
5: Uh-huh. Bueno, con todo, pues muchas gracias, Maxi Javier. Uh-huh.
3: Ya marcamos 4 de la mañana con 52 minutos. 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

0: Ya marcamos 4 de la mañana con 55 minutos. 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

¿Qué tal, amigos? Un saludo cordial a todos que nos siguen en redes y a través de Radio Sucumbidos y en este programa Sucanemacani. Antes de iniciar con la entrevistada de hoy, queremos invitar a escuchar un tema musical de la nacionalidad secoya del artista Kelly Piaguaje.

0: Seguimos en el programa, nos acompaña Damaris Machoa. Cuéntanos, ¿quién es Damaris?
1: Primeramente, hola Katherine, gracias por la invitación. Mi nombre es Damaris Machoa, soy miembro y de la comunidad ancestral y soy también madre de familia, tengo dos niñas y soy vicepresidenta de la asociación de MUNAL.
0: Sabemos que perteneces a una asociación de mujeres. Cuéntanos a qué se dedica esta asociación.
1: Esta asociación se creó con el fin de poder mostrar a la gente nuestras culturas, nuestras sabidurías, nuestros trajes, nuestros platos típicos y nuestro día a día, lo que realizamos como personas cofanes.
0: ¿Cuántos años tiene de creación esta asociación?
1: Esta asociación se creó desde el 2024. Se creó con los fines de que no se pierda la identidad de nosotros, la cultura, que se siga avanzando, y se creó para que nosotras las mujeres tengamos algo sostenible para nosotros y así dar un futuro mejor para nuestros hijos y para así que las mujeres no se debiliten y crean en ellos, que ellos también pueden ser más allá del futuro, pueden crear sus propias artesanías, sus propios trajes y así poder tener algo sostenible y con eso dar estudio a sus hijos.
0: ¿Cuántos miembros son de esta organización? ¿Si son solo mujeres o pueden participar también hombres?
1: Esta asociación se creó en fines que solo serían mujeres, pero no tenemos algo limitado, es algo abierto, pueden ingresar mujeres, no es algo limitado, es algo abierto para quienes quieran pertenecer a la Asociación de Mujeres MUNAL.
0: Entonces no hay hombres aquí.
1: No hay hombres.
0: ¿Qué requisitos necesito para ser parte de esta organización?
1: Requisitos tanto no creo, debería de ser la cédula y que pertenecieras a la comunidad COFA y que vivieras ahí. No sería tanto, por lo que nosotros creamos esta asociación para que también puedan ingresar mujeres y no solo ser mujeres cofanes, para también poder compartir nuestras sabidurías y que ellos también nos enseñen el conocimiento de cada una de ellas.
0: Ahorita le queremos invitar a escuchar otro tema musical de Rolando Lusitande, de la Sonidera Secoy.

0: Seguimos con nada más. Y cuéntanos, ¿cada cuándo se reúnen?
1: Bueno, la organización de nosotros nos reunimos cada 2 a 3 meses, y pero si es que es un tema que sería de urgencia, nos reunimos cada mes o cada fecha que lo solicite la presidenta de la asociación.
0: ¿Y quién es la presidenta de esta asociación?
1: La presidenta de esta asociación es Rita, ella es la presidenta, pero como ella no pudo estar hoy, estoy yo, la vicepresidenta, representando aquí a la Asociación de Mujeres.
0: ¿Dónde se reúnen? ¿Tienen algún local o algo parecido?
1: Sí, nosotros nos reunimos en la Vía Tarapoa, kilómetro 14, que es queda al lado de la comunidad ancestral, que pertenece a la comunidad Cofán Dureno mismo y a la parroquia Dureno.
0: ¿Tienen algún transporte que las lleva allá?
1: Sí, siempre nos vamos en canoa, casi por el río, porque por el bus como que se nos dificulta, y las reuniones y eso lo realizamos casi al lado del río.
0: ¿Cada qué tiempo se nombra la nueva directiva?
1: Cada 3 años, pero si es que la directiva va con el debido, la responsabilidad, van avanzando bien, van trabajando bien, podrían ser vuelta reelegidos como presidenta o vicepresidenta, o si no, también tiene su culminación, que es de 3 años.
0: Me dijiste tú que esta versión se llama UNAMI. ¿Qué significa UNAMI?
1: Un ami es un ave que es como azulejito, es un pequeño, sino que nosotros tuvimos como organización UNAMI, por lo que la ave aquí en la comunidad Cofán ya está en peligro de extinción, casi ya no hay esa ave, se encuentra de vez en cuando, y entonces nosotros pusimos ese nombre como para identificar, para rescatar a las aves que se están perdiendo aquí en el territorio, y así poder también seguir mostrando nuestra cultura, nuestras sabidurías y todo eso.
0: ¿Que esta organización solo tiene artesanías o también danza?
1: No, esta asociación tiene artesanías, tiene costumbres, tiene danzas. También tenemos para crear trajes y con ello alquilar trajes para poder tener algo sostenible, así como asociación de mujeres también.
0: ¿Qué difícil es combinar las tareas como mamá, como esposa, y esta organización?
1: Para mí ser perteneciente a la Asociación de Mujeres y ser madre de familia también es algo muy difícil, porque también me toca dejar a mis niños por un buen tiempo solos, pero sí estoy avanzando muy bien porque también tengo el apoyo de mi familia, tengo el apoyo de mi esposo, que día a día me ayuda y me impulsa a ser una persona mejor y así ayudar a las mujeres que pertenecemos a la asociación. Pero también sería que no solo a la asociación, sino también a la comunidad, a las personas, y apoyarnos entre nosotros para poder seguir adelante.
0: Y en esta asociación, ¿cuántos miembros están?
1: Hasta ahorita estamos de 15 a 18 mujeres.
0: Les invitamos a escuchar otro tema musical de la nacionalidad Cofán, de la artista Armando Chung, del artista.

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0: 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presidente de la comunidad del milenio Carlos Ortiz ma tu de ti chin bin ya kanga Upiriste su presidente, mamando Jumbo, ma y me fuiste, yo daba paz, y me barrar y tú de Manos Unidas, y como vuestra coraje, y yo, papá, y me fuiste canchi. ¿Cómo llevarías esta organización como presidenta, vicepresidenta?
1: ¿Cómo llevaría es? ¿Cómo te podría decir? Sería llevar a más allá para que nuestra organización de mujeres crezca y no se quede ahí, crezca más para nosotros poder crear otros tipos de artesanías, trajes, ir así creando y dar como un presupuesto a las mujeres de mi organización para que ellos tengan algo sostenible también.
0: ¿Qué significa para usted ser parte de esta asociación?
1: Bueno, para mí es un privilegio ser parte de una organización porque así puedo representar mi cultura, mi identidad y representar que soy Cofán, una mujer indígena que nació del territorio Cofán y poder expresar y poder dar a conocer nuestras ideas, nuestras sabidurías y así fortalecer nuestra comunidad Cofán.
0: ¿Cómo se apoyan entre ustedes?
1: El apoyo entre nosotros en la organización es mutuo, siempre nos apoyamos de uno a otro y nunca ha habido dificultades hasta ahora en la asociación. Siempre ha habido propuestas y siempre hemos estado de acuerdo, siempre hemos trabajado en grupo y quiero que más allá sigamos así, trabajando en grupo, en familia también.
0: ¿Cuáles son las propuestas? ¿Quién las da?
1: Las propuestas no las da quien, sino que las aportamos nosotras, cada quien, digamos, damos una propuesta, la aceptamos o no la aceptamos. Y también la presidenta también da su propuesta, la vicepresidenta su propuesta, los socios dan su propuesta, pero siempre hemos estado de acuerdo.
0: ¿Qué las inspira a seguir adelante?
1: Ahí podría decirlo como el tema personal, a mí me inspira, son mis hijos, mi capacidad de seguir adelante, para poder dar algún futuro mejor para mis hijos, para que ellos nunca les falte nada, desde la niñez hasta la adolescencia, para que ellos sigan fortaleciéndose en el tema del estudio, del aprendizaje, y a ellos también decirles que nunca tengan la vergüenza de decir que son personas indígenas, porque mis hijos también son indígenas, y enseñarles a ellos el idioma, porque lo más importante es el idioma. Sin el idioma no podemos decir que somos personas cofanas.
0: ¿Cuál ha sido el mayor logro de la asociación?
1: El mayor logro es que tuvimos el nombramiento en este año, 2025, el año pasado, en febrero.
2: Parece que no, abril tuvimos el nombramiento y eso es un orgullo, un privilegio, es que nos muestran que sí podemos, somos capaces de seguir logrando más cosas.
0: ¿Hubo algún presidente o líder que las ayudó a lograr ese logro?
2: Sí, nos ayudó el presidente de nuestra comunidad ancestral, Agdon Jumbo, también nos apoyó demasiado, él nos ayudó con todos los documentos, nos apoyó. También agradecerle a Don Jumbo por el apoyo que siempre nos ha dado y gracias a él, ahorita obtuvimos el nombramiento de la Asociación de Mujeres.
0: ¿Qué enseñanzas quieren dejar o quieres dejar a las nuevas generaciones?
2: Yo les diría que nunca nieguen de su identidad, nunca nieguen de dónde vienen, que siempre digan que son personas y nunca olviden sus idiomas, nunca les dé vergüenza el idioma Cofán, porque nosotros somos ganadores, porque hablamos dos idiomas, hablamos Cofán, español, y entonces eso es un orgullo y decirle a los jóvenes que también no tengan miedo de expresarse, porque como personas jóvenes también tenemos la voz, podemos alzar la voz por nosotros, por los niños y por todos, y así decirles que no tengan vergüenza hablar el idioma Cofán.
3: ¿Qué mensaje le darías a todas las mujeres que no están organizadas?
2: Primeramente les daría un mensaje que hagan una reunión, conversen entre ellos y para así que fortalezcan su organización. Y si es que también podríamos trabajar haciendo una reunión entre todas las mujeres, compartir saberes, artesanías, conocimientos, ideas, y para así que ellos también tengan una idea para que puedan trabajar en grupo.
3: Agradecemos a Damaris por habernos compartido su experiencia de vida.
2: Bueno, agradecerte, Katherine, por la invitación. Muchas gracias, ha sido un día hermoso y también agradecerte por esta invitación y espero no sea ni la primera ni la última vez.
3: Agradecemos a los que nos siguen en la radio, en las redes sociales y los invitamos a un nuevo programa el próximo domingo a las 10 de la mañana y el reprise el lunes a las 5 de la mañana por Radio Sucumbíos.

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0: Evangelio según San Juan, capítulo 19, versículos del 25 al 34. Mujer, ahí está tu hijo. En aquel tiempo, junto a la cruz de Jesús, estaban su madre, la hermana de su madre, María la de Cleofás y María la Magdalena. Jesús, al ver a su madre y junto a ella al discípulo que tanto amaba, dijo a su madre: Mujer, ahí está tu hijo. Luego dijo al discípulo: Ahí está tu madre. Y desde entonces el discípulo se la llevó a vivir con él. Después de esto, sabiendo Jesús que ya todo estaba cumplido para que se cumpliera la escritura, dijo: Tengo sed. Había allí un jarro lleno de vinagre, y sujetando una esponja empapada de vinagre y una caña de hisopo, se la acercaron a la boca. Jesús, cuando tomó el vinagre, dijo: Está cumplido, e inclinando la cabeza, entregó su espíritu. Los judíos entonces, como era el día de la preparación, para que no se quedaran los cuerpos en la cruz el sábado, porque aquel sábado era un día grande, pidieron a Pilato que les quebraran las piernas y que los quitaran. Fueron los soldados, le quebraron las piernas al primero y luego al otro que habían crucificado con él. Pero al llegar a Jesús, viendo que ya había muerto, no le quebraron las piernas, sino que uno de los soldados con la lanza le traspasó el costado y al punto salió sangre y agua. Palabra del Señor.
1: Gloria a ti, Señor Jesús.
0: Después de la Pascua, la liturgia regresa al camino espiritual propuesto por el tiempo ordinario. En el año 2018, el Papa Francisco escribió en el calendario litúrgico la memoria de hoy. Él dijo en su homilía: La Iglesia es mujer, y cuando nosotros pensamos en el rol de la mujer en la Iglesia, debemos remontarnos hasta esta fuente, María, Madre. Y la Iglesia es mujer porque es madre, porque es capaz de dar a luz hijos. Su alma es femenina porque es madre, es capaz de dar a luz actitudes de fecundidad. La maternidad de María es algo grande. Dios, de hecho, ha querido nacer de una mujer para enseñarnos este camino. Es más, Dios se ha enamorado de su pueblo como un esposo con la esposa.

Ya marcamos 5 de la mañana con 38 minutos. Ya marcamos 5 de la mañana con 38 minutos. Amigos, amigas, a esta hora de la mañana queremos llegarles con un cordial saludo a todos los amigos, amigas, quienes están conectados a esta hora de la mañana, quienes lo ven a través del Facebook Live. Desearles un éxito hoy día lunes, inicio de semana, a pesar que hoy día se han retomado de feriado hoy día, así es que bueno, con todo, pues a todos los amigos, amigas, vamos a llegar con este cordial saludo. Dice Ale Puncha, Mashi Wilmer, estamos viendo en pantalla, full sintonía desde playas del río Coca, ubícame, Inspiración Amazónicos. Igual forma llegamos con más saluditos.

39 minutos, 5 de la mañana con 39 minutos. Igual forma llegamos con más saluditos allá en el Cantón Putumayo, seguramente. Muchas gracias. Bueno, para Sofía Jipa, muy buenos días. Jalipuncha para todos allá en casita, para Shani, para Raúl, para Freider, para la Sofi. Jalipuncha, muy buenos días, que lo pasen de lo mejor. Jalipuncha, todos los machis allá en la comunidad de Espíritu Noteno. Así es que vamos a llegarles con más saluditos allá en el Cantón Putumayo, que nos amplifican allá por las riberas del río San Miguel. A todos los machis quienes están ya igual forma escuchando nuestra programación de Hatari Shunji, como siempre, desde las 4 de la mañana, igual forma allá en el sector del Palma Roja, San Sawari, que nos amplifican también. Bueno, muy buenos días a nuestro fiel oyente Hugo Espinosa. Jalipuncha, buenos días para Blanquita Gavilanes, también le deseamos un éxito y que lo pasen de lo mejor. Así es que también llegamos con más saluditos allá en el centro de San Sawari, que también nos amplifica, gracias a nuestro mashi Carlos Quintana. Muy buenos días. De igual forma llegamos con más saluditos allá en las riberas del río Putumayo, Bajo Putumayo, Putumayo Alto también. Muy buenos días allá en la comunidad de Nueva Montepa. Muy buenos días a toda la gente de Nueva Montepa, desearles un éxito. Igual forma allá en el Calarcá, muy buenos días allá en Colombia, Calarcá. Igual forma comunidad de Aguas Blancas, Jalipuncha, todos los machis allá por las riberas del río Putumayo, Bajo Putumayo, también nos amplifica a esta hora de la mañana. Desearles un éxito a nuestro machi Héctor Coquinche allá en la comunidad de Papaya Chica, Jalipuncha, todos allá en la parroquia Puerto Rodríguez, allá en el cordón fronterizo de Perú y Colombia, Ecuador. Muy buenos días a todos los hermanos colombianos que también amplifican a esta hora de la mañana. Igual a todos. En esta

0: De día, que ya están de día a día caminando, saliendo a su lugar de trabajo también, especialmente a todos los quienes hacen trabajo nocturno. Ya está amaneciendo, ya estamos en la parte recta final de ya salir de cada uno de sus actividades de trabajo de turno. Y también desearles a todos los machis que también son como conductores que también trabajan en la noche, ¿no? Como nocturno, así es que desearles suerte a todos los machis. 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Vamos a ir a una pausa publicitaria y luego retornamos.
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con 47 minutos, 5 de la mañana con 47 minutos. Amigos, amigas, queremos llegarles con más saluditos a todos los amigos oyentes allá en el Cantón Sucumbío Salto. Como siempre por acá nos dice nuestra Mashi Flor Narváez. Flor Narváez, la fiel oyente de Jatarishunchi. Bueno, muy buenos días. Gracias por amplificarnos allá en el Sucumbío Salto. Muy buenos días allá en la parroquia La Sofía, en Santa Bárbara. Muy buenos días en el Playón, en Rosa Florida, Jalipuncha. Muy buenos días a todos los mashis, a todos los amigos, amigas, quienes amplifican a esta hora de la mañana. Desearles un éxito. Igual forma, como no, también tenemos más saluditos por acá. Allá en la parte sur de Colombia también, que nos amplifica. Muchas gracias, nuestro mashi.

Marcamos 5 de la mañana con 49 minutos. Estamos en la parte recta final de nuestra programación de Hatari Shunchi y Alegre Despertar Mashikuna. Así es que imaginale rima, Jurkani Mashikuna, Kankunatas, Yakunanga, Kaya, Tutamanda, Kutimi, Kankunawa, Pacta, Mitiananga, Puncha, Yanamanta, Mashikuna, Kunanka, Kankunata, Shkata, Yupechani, Kanguna, Uyishale, Kati, Mushka, Mantaka, Mashikuna, Kunanga, Kaima, Kanya, Shamunakushka Kaim Nyukanchi, compañero Kuna Kaimakanea, Noticiero El Comunicador, a partir de las 6 de la mañana. Así es que saludos cordiales a todos los mashis conmigo hasta el día de mañana, hasta el día martes de mañana. Martes regresamos de retorno. Muy buenos días. Chao, chao, Kayakama, Mashikuna.

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0: Dentro de 20 años, estarás más decepcionado por las cosas que no hiciste que por las cosas que hiciste. Así que suelta las amarras. Navega lejos del puerto seguro. Atrapa los vientos alisios en tus velas. Explora, sueña, descubre. Mark Twain.
1: Intenta hacer cosas nuevas cada día.
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0: Bienvenidos, buenos días a este su noticiero, el comunicador primera emisión. Gusto saludarles a quienes nos escuchan a través de la señal de 105.3 Radio Sucumbíos en esta mañana, nuevamente poder compartirles la información actualizada de Sucumbíos, de otros espacios también y en el ámbito nacional. Gracias por estar pendiente. Bienvenidos a cada uno de ustedes, al sector del transporte, al sector también agricultor en el campo. Bienvenidos a cada uno de ustedes que están ya pendientes desde la mañanita, levantándose también a realizar sus actividades agrarias, sobre todo en el campo, que realizan pues ya desde la mañanita a sus actividades con normalidad, pese a un feriado que existe en nuestro Ecuador, recordando la batalla del Pichincha, que se lo celebró, se lo recordó también el día de ayer. Nosotros estamos iniciando la primera emisión de El Comunicador, que les estaremos dando a conocer estas noticias actualizadas. Iniciamos para darles a conocer los titulares.
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0: Sector agropecuario de Sucumbíos se ingresa al mercado nacional tras inversión en desarrollo rural. Comunidad de Unión Santo Domingo expresa preocupación por posible proyecto petrolero. Presidente de la Junta Parroquial Puerto Libre presentó un balance detallado de las gestiones y obras ejecutadas durante el año 2025 y lo que va del año 2026. Y en las noticias nacionales, Daniel Noboa presentó su informe a la Nación con cifras sobre seguridad, empleo y obras. El Consejo Nacional Electoral aprobó las papeletas para las próximas elecciones en Ecuador. Tensión comercial entre Ecuador y Colombia continúa por aplicación de aranceles.
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0: Iniciamos entonces con la ampliación de los titulares. Del sector agropecuario de la provincia de Sucumbíos registra un incremento en sus niveles de producción tras la implementación de programas de fomento rural desarrollados por parte de la prefectura de Sucumbíos a través de la entrega de paquetes agroproductivos que incluyen un incentivo valorado en $500. Diversas familias campesinas de la zona continúan con el proceso de tecnificación de cultivos y optimización en la crianza de ganado en los distintos cantones de la provincia. Esta iniciativa contempla además el recurso económico, un componente de acompañamiento técnico directo a las fincas de los beneficiarios. A continuación se presentan algunas de las declaraciones de los productores locales, quienes explican el impacto que genera este incentivo en sus actividades cotidianas.
2: Nosotros como agricultores, tener ese mercado libre de intermediarios. Entonces, compañeros, pues yo estoy desde abril del año pasado ya entregando los productos directamente a la corporación favorita. Recalcarle, agradecerle, señor prefecto, compañeros de Corpo Sucumbíos, quienes han articulado para yo ser parte de la corporación favorita, y eso me orgullece. Y a todos, compañeros, sigamos adelante. Que esto de los mercados es bueno, que es cero intermediarios. Usted coge su producto y lleva directamente al mercado.
0: De esa manera también se pudo tener la entrevista con Cristian Purugachi, productor ganadero.
3: Productor ganadero. Estoy muy agradecido, ya que gracias al proyecto, al convenio que se estableció entre Corpo Sucumbíos y Corporación Favorita, yo como productor pude entregar mi ganado directamente a los mercados nacionales. Una cosa que se veía algo inalcanzable cuando empecé mi proyecto de ceba. mi idea en un principio fue entregar a los comerciantes locales de aquí de la zona, pero gracias al proyecto que hubo entre ambas empresas, tanto la institución privada como la institución pública, se logró llegar a esto. Y ahora ya llevo ya cerca de 2 años, porque yo fui uno de los primeros productores ganaderos que se inscribió en el proyecto y tuve pude hacer la negociación directamente con Corporación Favorita. Con esto nosotros estamos eliminando intermediarios. El precio de nuestra carne, en mi caso, esto estamos vendiéndole al precio más alto que se puede vender aquí a nivel nacional. Entonces yo me siento muy agradecido.
0: Según ese plan de desarrollo rural, demanda una inversión pública cercana a los 2 millones de dólares orientada a reactivar la economía interna de las comunidades agrarias de la provincia. El objetivo técnico del proyecto busca garantizar que el incremento de los excedentes agrícolas no se limite a los canales de comercialización locales. Respecto a la planificación y al alcance técnico del programa, los representantes de la institución se pronunciaron de la siguiente manera.
4: Estamos sumamente bien articulados con el grupo La Favorita y por eso nuestros productores, nuestros agricultores están colocando ya ahí, en ese mercado, en esa percha que era muy difícil llegar, que nunca antes se había llegado, estamos teniendo productos nuestros. Y por otro lado, sentirse orgulloso cuando uno vaya a encontrarse un producto de Sucumbíos. Orgullosísimo. Me explico, para sentirse orgulloso de ser de Sucumbíos, que nuestros productores tengan productos ahí. Seguramente si alguien compró carne aquí en el supermercado aquí, el aquí también es parte de los supermercados del Grupo La Favorita. El Grupo La Favorita es la propietaria, es una empresa grande, de la mayor cadena de supermercados alimenticios del país, Supermaxi, Megamaxi, el aquí, el Megaquí. En Santo Domingo se encuentra la empresa Agropesa, que es del mismo Grupo La Favorita, que es el que faena los animalitos y los convierte en cortes, que es lo que compramos aquí. El ganado nuestro va para allá, de hecho les están pagando bien, les faenan, los ponen en empacado al vacío, y luego vamos nosotros y los compramos aquí, y nos comemos una buena carne. Es decir, quien ha comprado productos de cárnicos en el aquí, seguramente son de novillos de aquí de Sucumbíos. Entonces, ¿a qué le estamos apostando? A que si bien es cierto tengamos, por ejemplo, tenemos maíz, que tengan un buen precio de maíz, y en este momento, en producto de ciclo corto, ¿sí?, como es el plátano, la yuca, que es en donde más estamos trabajando para poder abrir mercado, en Quito a escoger un plátano amazónico versus un plátano de la costa, la gente paga más incluso por el plátano amazónico. Entonces, ahí hay un mercado. Aquisito hay un mercado ya, donde ustedes vendan. ¿Me explico? Entonces, para nosotros, la fundamental tarea en este momento es que ustedes puedan articularse a un mercado, que puedan tener una venta permanente fija de buen precio y un peso justo. Y ustedes con esa venta, como antes pasaba con el café, con el recurso en el bolsillo, compañeros, tienen para mejorar su condición de vida, de sus hijos, salud, educación. Ustedes con su propio recurso, ustedes compran, se proyectan y como es, y avanzan y siembran y cosechan más, ¿no es cierto? Lo que estamos haciendo en cambio con esto es que tengan ustedes un apoyo, un incentivo con este paquete, con este kit de insumos, de herramientas, para que ustedes tengan un buen producto, pero que tengan garantizado ¿qué? El mercado.
0: En la fase actual del programa, una parte de los productores beneficiarios han logrado ingresar al mercado nacional. El encadenamiento comercial coordinado entre el sector público provincial y la empresa privada permite que los productos agrícolas y ganaderos se distribuyan en cadenas de supermercados del país como Corporación Favorita. Con esta apertura de mercado, el sector agroproductivo de Sucumbíos busca consolidarse como una transición comercial que va desde las ferias cantonales hasta las perchas a nivel nacional. Más noticias en el ámbito local. Comunidad de Unión Santo Domingo expresa preocupación por posible proyecto petrolero. Habitantes de la comunidad Unión Santo Domingo, ubicada en la parroquia El Heno del cantón Laguagrio, expresaron su preocupación ante el posible ingreso de la nueva plataforma petrolera por parte de la empresa Orion Energy, compañía que estaría realizando gestiones con las autoridades competentes para avanzar con este proyecto en la zona.
5: Como comunidad de la Santo Domingo estamos preocupados, yo como presidente y toda la gente que tenemos aquí, estamos preocupados porque en específicamente mi casa está a 300 metros de la plataforma que van a realizar la compañía Orión y nosotros no estamos tomados en cuenta. Primeramente, nosotros tenemos una junta de agua jurídica, que la junta de agua nos da servicio ya por más de 5 años. Tenemos una asociación que somos jurídicos y tenemos una comunidad donde todos somos agricultores en nuestra comunidad. Señores medios de comunicación, lo que nos preocupa es que han cogido, cuando vino la compañía Orión acá, han cogido un par de casas y han dicho, vea, háganse un comité pro mejoras de aquí del recinto Conambo, que el recinto Conambo nunca fue. Yo tengo el mapa, ¿no? El señor que está coordinando del Ministerio del Medio Ambiente, encargado del medio ambiente, nos dice, vea, nosotros no somos los que tomamos en cuenta las comunidades es el ingeniero, los ingenieros de Orión. Entonces nosotros hablamos con Orión Voltano, ¿qué nos dice Orión? Orión nos dice, vea, nosotros no tenemos nada que ver, nosotros elaboramos y el medio ambiente no les toma en cuenta a ustedes, el Ministerio del Medio Ambiente no les quiere tomar en cuenta, ya no es problema mío. Y voy a hacer un llamado al señor gobernador, al abogado Wilmer Mora también. Abogado, usted me conoce, no sé si usted ya me ha visto ahí. Nosotros hemos hecho algunos acercamientos ahí en gobernación con la compañía Orión, pero nada más, ¿qué han dicho? Solo de palabras, nunca ha querido firmar un documento para tomarnos en cuenta a nosotros. Señor gobernador, usted es la máxima autoridad y no creo que usted esté en contra de la gente campesina, en contra de la gente que trabajamos. Nosotros trabajamos diario, señor gobernador, para llevar el sustento a las familias que viven en la ciudad. Nosotros somos los que producimos leche, queso, producimos naranjas, vea, y ya con la contaminación ya no podremos producir eso. Yo creo que ya no podemos sacar nuestros productos, señor gobernador. Pero en algo debemos ser compensados. Yo creo que la compañía a nadie le va a solucionar la vida, pero en algo debemos ser compensados en esto. Por eso, mire que yo estoy a 300 metros de la plataforma.
6: ¿Cuántas comunidades o familias son las que estarían cerca de la plataforma que actualmente está o va a ingresar?
5: Nosotros somos 60 familias que estamos dentro de la plataforma. Estamos a 300 metros de ahí para allá de la plataforma. Somos 60 familias en nuestra comunidad. Como 68 familias somos, para ser exacto.
0: Los moradores indican que existe incertidumbre debido a los posibles impactos ambientales, afectaciones a las fuentes hídricas y consecuencias en las actividades agrícolas y productivas que representa el sustento económico de varias familias del sector. Asimismo, manifestaron su inconformidad debido a que dentro del proyecto de compensación y otros beneficios relacionados con actividades petroleras únicamente habrían sido tomado en cuenta a la comunidad Conambo. Escuchemos a Wilson García, que es parte de la directiva de la comunidad.
7: Justamente estamos hoy en la socialización del estudio del impacto ambiental que está haciendo la compañía Orión, lo cual nos está socializando. Cabe decir que la Unión Santo Domingo tiene una trayectoria más de 50 años situada en nuestra comunidad, pero que más sin embargo no hemos sido parte de las mesas de información, tampoco hemos sido parte del levantamiento de toda la información que ellos levantaron. Hoy están socializando, prácticamente todo es teoría, todos son números que prácticamente nosotros como agricultores no se puede entender muy bien, y que toda nuestra gente que está de la plataforma hacia abajo, a la comunidad Santo Domingo, por más de 40 años han hecho uso de la comunidad. Todos los servicios básicos que tiene nuestra comunidad, como es agua potable, energía eléctrica, la escuelita Unión Santo Domingo, prácticamente están de las dos comunidades. Solamente el sistema de agua potable llega hasta 100 metros antes donde construirán la plataforma. Y no es posible que no hayan puesto ni siquiera en el estudio del impacto ambiental nuestra junta de agua potable. Sabemos que el agua es muy importante para sobrevivir diario, pero no está considerado. También debemos decir que dentro de la parroquia Heleno, la Unión Santo Domingo y también Conambo, obviamente, son las dos comunidades que prácticamente son las afectadas. Y aquí la manera más correcta tiene que ser que las dos comunidades sean parte de este proyecto, sean parte de este estudio, pero más sin embargo solamente se tome en cuenta a una sola comunidad. Con la limitación que hicieron entre el Comité Pro Mejoras Conambo y la Unión Santo Domingo prácticamente está a menos de un kilómetro de la plataforma. En la mesa informativa que yo estuve antes de ayer, miren lo que ellos hacen. Dicen que no van a poner un mechero, sino que van a poner un dispositivo que se llama TEA. Pero si averiguamos qué significa un mechero y qué significa una TEA, y la TEA con el mechero prácticamente son las mismas cosas.
6: ¿Sino que reducir lo que tiene que reducir los mecheros, acá se va a aumentar?
7: Claro, si es que van a poner un mechero en la fase de perforación, pero ellos le llaman en el estudio con el nombre TEA, que no es mechero. Pero si hacemos la averiguación, es lo mismo, entre un mechero y una TEA. Pero ¿saben cuál es lo más curioso? Lo más curioso es que esa TEA, como ellos lo llaman, nosotros lo llamamos mechero, dice que no va a contaminar más allá de los 400 metros a la redonda de la plataforma. Que lo mismo pasa con el ruido. Que el ruido más allá de 400 metros prácticamente no van a escuchar. Cuando nosotros que vivimos en la comunidad de Santo Domingo, que está a 2 kilómetros de la plataforma San José, cuando ellos están perforando ahí, se escucha en nuestra comunidad. Y ellos decir que a 400 metros, es decir, si una persona está a la redonda de 400 metros de la plataforma, prácticamente ya no escucharía. O sea, de pronto los que levantaban la información no son de aquí, pero ustedes y nosotros, que somos de aquí de la provincia de Sucumbíos, del Cantón La Guardia, estamos rodados alrededor de pozos petroleros y conocemos la realidad de cómo son estos pozos petroleros.
0: De esa manera, también al finalizar de esa cobertura, tuvimos las declaraciones del presidente de la Junta Parroquial El Heno, que también se expresó sobre la preocupación existente dentro de la comunidad.
8: Unión Santo Domingo tiene más de 50 años como recinto reconocido dentro de la parroquia, lo propio Conam. En el 2023, la comunidad Conam vino a hacerse jurídica. Gracias, pues yo creo que a la organización que ellos tienen, pero la zona de afectación o área de influencia está entre las dos comunidades. Demuestra de aquello, pues, conversábamos hace un momento con el señor Ángel Chacha, que era expresidente de la Asamblea Local, que él tiene incluso la documentación cuando le quisieron comprar los predios a él, pero no se pudo dar. Entonces, el expresidente Franklin Flores también tiene los planos actuales, donde la adquisición del terreno pues pertenecía antes a las dos comunidades. Pero no queremos redundar en eso. Acá lo que queremos dar a conocer a los amigos del MAE que justamente están acá en representación de gobierno nacional es que la afectación es para las dos comunidades. Y lo único que queremos como autoridades, como ciudadanos que también somos de acá de la parroquia, es que se tome a las dos comunidades en cuenta para que se pueda articular entre los dos sectores y obviamente como zona de afectación se les pueden indemnizar a los dos sectores y previamente pues que nadie se quede fuera de lo que es el tema de la ayuda, el apoyo, porque el río, el caudal del río, baja desde acá, desde el Hoyo El Faro, pasa por la plataforma y continúa esta Unión Santo Domingo.
6: Ajá, se solicita quizás proyectos, dinero, compensaciones, ¿qué es lo que se está solicitando para ellos?
8: Bueno, lo que nosotros queremos en este momento es que a las dos comunidades se las tome en cuenta, ya que las dos comunidades están dentro de la zona o el área de influencia. Eso es lo que estamos pidiendo en estos momentos, se está haciendo la socialización. Previamente a ello, pues estaremos dando nuestra intervención también, dando a conocer a los señores del medio ambiente, a la empresa, que se contemple, que se tome en cuenta a los dos sectores, a las dos comunidades, para que sean, obviamente, pues, indemnizados, porque va a haber afectación.
9: Este problema no es de ahora, presidente. Usted ha abordado esto, ha tenido ya la posibilidad de poder sugerir, conversar con la empresa y ahora con los señores del MAE.
8: Bueno, realmente es una primera vez, una primera instancia que se va a dialogar, que se va a tener con ellos el día de hoy. Como digo, no se me ha hecho la invitación. Miren, tenemos un gran problema justamente también en 20 de septiembre. Estaba en la mañana en una sesión con ellos, llegaba la empresa Gran Tierra, donde han indemnizado ya, bueno, indemnizado a todos los amigos de la 20 de septiembre, pero el agua baja hasta San Bartolo. Decía una amiga de San Bartolo, decía, el agua baja contaminada hasta acá, y yo no tengo ayuda. no tengo apoyo por parte de la compañía. Entonces eso le hacía caer en cuenta a los compañeros de la compañía ya, que tienen que tomar en cuenta las comunidades que van a afectar con el caudal del río, porque no solamente la contaminación es en el aire, en el mechero, en el humo, también es en el tema de los caudales.
6: Por eso es lo que justamente yo le preguntaba, ¿qué es lo que están pidiendo, aparte de quizás un dinero que les indemnice por ingresar a hacer sus trabajos acá en la plataforma? Pero también proyectos que es importante, tal vez se están solicitando también.
8: Por supuesto, claro que sí, previamente que se han tomado en cuenta en la indemnización y en los proyectos, como el mejoramiento del sistema de agua potable, porque al entrar la plataforma a hacer la explotación petrolera, va a afectar el tema de los suelos, del agua, y queremos mejorar ese tema. Entonces, a eso apuntamos, a eso creemos, incluso en el tema de la agricultura. Las tierras ya no van a producir de igual manera. Queremos que haya un aporte, un soporte, un apoyo en el tema de la agroproductividad, ya que estas tierras son bastante cacaoteras para trabajar en el tema mecanizado, al ciclo corto, arroz, el tema de maíz,
9: sandía,
8: bueno, de todo, sandía, ganadería, diferentes productos, ganadería, entre otras que tenemos acá.
0: Esperemos que con este pronunciamiento efectivamente se dé la atención a la comunidad, tanto Conambo como también Unión Santo Domingo. Estuvieron presentes ahí las autoridades de la provincia de Sucumbíos y por supuesto también los representantes de las dos comunidades y también los representantes de Orión Energy. Amigos televidentes, amigos en Radio Escuchas, vamos a continuar con más noticias en el ámbito local. El presidente de la Junta Parroquial Puerto Libre presentó un balance detallado de las gestiones y obras ejecutadas durante el año 2025 y lo que va del año 2026. En su informe, la autoridad destacó importantes avances en vialidad y turismo comunitario, priorizando siempre a las comunidades indígenas ancestrales que fundaron a la parroquia, mediante proyectos enfocados en mejorar el estilo de vida. Asimismo, señaló que ya se gestiona la construcción de un edificio propio para la institución con el fin de dejar la casa comunal donde laboran actualmente y ofrecer una atención administrativa más adecuada.
10: Trabajo mancomunado con todas las instituciones, se ha hecho kilómetros de vía, aproximadamente 4 kilómetros en mi parroquia, se ha hecho asentamientos de espacios públicos como la cancha de fútbol, cancha de sintéticas, canchas también coliseos. Decirles que también estamos apoyando la parte productiva. Se ha hecho proyectos de ganadería, proyectos de cacao y también de porcinos. Estamos pensando en la microempresa para que se puedan fortalecer y puedan hacerse a futuro unas organizaciones que sean sin fines de lucro, pero con un servicio entre compañeros, es fomentar las cooperativas de ahorro y crédito. En eso estamos nosotros apuntados, nosotros estamos pensando en los grandes proyectos. También estamos ejecutando hoy un proyecto de la industrialización del Unguragua y el Morete con la comunidad Sinangüe, en cooperación con la Fundación Copade, un proyecto que ya tiene avanzado el 70%. Estamos ya en la construcción y traer las máquinas para darles una mejor vida a la comunidad Sinangüe. Hemos pensado en eso. También hemos acomodado vías, hemos asentado muchas vías. También tenemos unos proyectos que estamos en ejecución. Hemos sacado el proyecto de maquinaria en la CTA para la parroquial. Y también estamos en la construcción de un coliseo para la comunidad de toda la parroquia de Puerto Libre, porque en nuestra cabecera parroquial no tenemos un coliseo público, tenemos solo de la unidad educativa, y todo el pueblo de Puerto Libre ha hecho en el presupuesto participativo que se construya ese coliseo, y hoy estamos ya para la publicación, ya para ver quién va a ser el que va a construir. También hemos hecho una gestión con la prefectura para hacer el edificio parroquial de nuestra parroquia. Son 55 años y no hemos tenido un edificio, solo hay una casa comunal que se ha prestado y hasta ahora hemos estado ahí, pero ya tenemos los diseños, estamos todo, solo la firma del convenio y podemos construir esa casa que es tan anhelado para nuestra parroquia. Sí, en eso estamos haciendo muchas gestiones, hemos apoyado a la comunidad Sinangüe en diferentes aspectos, hemos apuntado a 3 cosas como administración, a la vialidad, a la industrialización y al turismo. Y hoy Puerto Libre tiene ya las 3 cosas incluidas. Esto estamos pensando a futuro, no al momento. porque el trabajo es mancomunado. Agradecer a la prefectura que nos ha apoyado, a la alcaldía de Gonzalo Pizarro y a diferentes ONGs y ministerios que se han trabajado.
0: Para los próximos meses, la visión de la Junta Parroquial se centra en el fuente o el impulso de apoyar económicamente a los productores emprendedores de la zona, buscando abrirles espacio en el mercado local y nacional. Y como una gran apuesta a futuro para dinamizar la economía de la parroquia, las autoridades anunciaron que el enfoque principal para el fortalecimiento del sector agrícola a través del unguragua, un producto emblemático de la Amazonía que planifican procesar y posicionar con fuerza en todo el país.
10: La planificación es la construcción del edificio, el coliseo y el equipo caminero. Ya está, ya firmado los convenios todo este año. Para agosto tendremos ya la mayoría de ejecuciones, ya un 70-80%. La maquinaria para el mes de agosto ya está acá también para la parroquia. Eso es lo que estamos haciendo. Nosotros como autoridades le hemos apuntado a ellos porque ellos han sido el pilar fundamental para que la parroquia hoy esté así. Han sido quienes han conquistado la parroquia y hemos siempre apoyado al 100%, no al 10, sino al 100% la comunidad. Tenemos allá comunidad Agua, comunidad Quichua y comunidad Cofán. A la comunidad Cofán hemos estado haciendo el proyecto que queremos darles una específicamente queremos generarles trabajo a la comunidad. Y esta fábrica de industrialización que se va a sacar pulpa de morete y aceite de unguragua, que se va a hacer, eso va a ser para exportar. Y ese proyecto va a dar aproximadamente a toda la comunidad trabajo, porque se va a comprar el producto, porque son productos no maderables y es una palma, ¿no? Que eso hay en la nacionalidad Cofán, que son 700 hectáreas que ellos tienen como territorio ancestral. Ya hay esa planta, entonces es lo mejor que se les puede dar a la comunidad, igual a la comunidad de Chontayacu y la comunidad La Amarilla, que ahí también son quichuas. Estamos haciendo vías y estamos haciendo el asfaltado, presentando un proyecto para asfaltado de la comunidad Chontayacu. Y La Amarilla estamos haciéndoles ya el diseño del pueblo. Hemos estado trabajando de esa forma y también estamos presentando pueblos y nacionalidades para hacer un lugar ancestral para que ellos de ahí puedan exponer su cultura. El turismo comunitario, estamos presentando eso. Estamos trabajando porque queremos dejar planificada a la parroquia, no solo por este periodo, sino de aquí a 10 años, para que la ciudadanía y nuestra gente tenga estabilidad económica y estabilidad de trabajo. Eso es lo que nosotros hemos planificado para el desarrollo de nuestra parroquia Puerto Libre.
0: De esa manera, pues, el presidente de la Junta Parroquial dio a conocer estos trabajos, gestiones que se vienen realizando desde el año 2025, en el 2026, ahora enfocados también en la productividad del unguragua. Esperemos que les vaya de lo mejor, sobre todo para los agricultores, para los productores y a quienes se dedican a estas actividades. Amigos en Radio Escuchas, con esto nos vamos al espacio publicitario. Al retornar estaremos ya con la presencia también de Diana Villalba, vicealcaldesa del Cantón Cuyabeno, con quien estaremos conversando temas importantes relacionados al beneficio, a las necesidades y el actual trabajo que vienen realizando dentro de este cantón.
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2: Estamos de vuelta ya con la presencia de Diana Villalba, quien es pues vicealcaldesa del cantón Cuyabeno. Hoy tenemos varias preguntas que hacerle también como vicealcaldesa, como autoridades del cantón Cuyabeno, las gestiones, los trabajos, los proyectos también que se han venido ejecutando, las necesidades que tienen en sí los habitantes también del cantón Cuyabeno. Así es, queremos dar la bienvenida, bueno, para que no se conozca justamente lo que estábamos mencionando. Bienvenida, claro. Buenos días.
9: Muchísimas gracias, un excelente y bendecido día. Reciban ese cordial saludo de parte de quienes habla, Diana Villalba, como vicealcaldesa del cantón Cuyabeno. Quiero extender ese cordial saludo a toda la provincia de nuestro querido Sucumbíos y sobre todo a cada uno de los habitantes en los diferentes cantones, quienes nosotros como autoridades representamos.
2: Así es, iniciamos entonces. ¿Cuál considera usted que fueron las obras principales dentro del año 2025?
9: Bueno, las obras del 2025 expuesta al Consejo Municipal, pues estamos hablando de la planta de agua potable del Triunfo, estamos hablando también de los sistemas tanto de alcantarillado que fueron presentados al Consejo Municipal, que siempre el Consejo Municipal, aparte de que existe también ya una obra desde la administración anterior y que hemos tenido la responsabilidad de fiscalizar, pues ha sido el Coliseo Mayor. Pero a base de eso, a pesar de que ha existido los recursos correspondientes mencionados también por el señor alcalde en la rendición de cuentas, que es el único cantón que ha sacado más proyectos en el tema
2: de...
9: Se ha conseguido el recurso también. Entonces, a pesar de que ha habido los proyectos, ha obtenido los recursos, los servicios básicos de alcantarillado o espacios públicos, que hay un espacio público que ha sido con crédito del BEDE, pues no están funcionales. Y a base de eso, el día viernes que fue nuestra rendición de cuentas, justamente en el GAD municipal, donde también tengo que mencionar que la mayoría de los asistentes, pues no estuvieron todos los presidentes, la mayoría fue funcionarios del GAD MC, y en la cual yo expuse lo siguiente. En el presente año, yo estuve a cargo de la alcaldía desde el 10 de enero al 31 de enero, porque él también mencionó en su intervención que yo estaba realizando, había tenido siempre el apoyo. Claro, yo siempre he venido apoyando la gestión del alcalde, pero sin encontrarme con la novedad que me hicieron conocer en este año. Y en este año a mí me llegó la documentación por parte de la Contraloría que dice desde el 2026, el documento fue llegado el 28, hay oficios del 16 de enero del 2026, justo cuando yo estaba en mis funciones,

0: Vamos a hablar netamente de las obras que fueron expuestas y que son de recursos con la CTA. Hay una obra que tiene que ver mucho con nuestra administración, desde que asumimos la administración en el 2023, pues se presentaron proyectos en la CTA, que está el proyecto de la planta de tratamiento del Triunfo, que es una obra de $1,800,000. Hay otra obra también que es el proyecto de repotenciación de las comunidades, del tema del sistema de agua potable para 18 comunidades, que nosotros como Consejo Municipal siempre hemos venido apoyando porque es una necesidad que tiene la gente. Entonces, ¿pero qué pasa con estas obras? Al momento de que nosotros entregamos el aval al señor alcalde, la autorización para que se firme este proyecto a la CTA, pues ilusionados que todos íbamos a tener, como se expuso en su debido momento, que íbamos a tener agua las 24 horas del día, que todo iba a ser una obra representativa para los servicios básicos de la comunidad, pero en vista de eso, pues no ha sido el resultado positivo que todos esperábamos, y es por ello que existe un inconveniente, tal como lo menciona en el informe que yo presenté ese día. La planta de tratamiento de agua potable con el contrato LICO KDMC 001-2023, una obra que se encuentra ya en el 95%, un monto de obra de $1,837,781.89, con plazos de 300 días. El contratista que adquirió este contrato pues fue el consorcio El Triunfo, representante del señor Wilmer Vinicio Campoverde Cuenca. Nosotros como fiscalizadores hemos realizado nuestros informes de fiscalización que están constando en el 012 y 015 del GADMC 2025, y la obra, a pesar de que existen los informes correspondientes por parte del Consejo Municipal, una obra que no tiene problemas en el sistema de floculación, el GADMC entregó acta primero provisional el 4 de diciembre del 2024 y entrega una acta definitiva el 30 de junio del 2025, aún sabiendo que existen las problemáticas de no recibir la obra por el problema que presenta.
1: O sea, es decir, ya está un año más también de poderse ejecutar esa obra y sin embargo todavía ni siquiera se entrega.
0: No se ha entregado la. En el informe de la Contraloría del Estado, con oficio número 1897-DPE-2025, del 24 de octubre del 2025, oficio número 0124-DNP-2026 y oficio número 0125-DNP-2026, con sus respectivos memorandos en ejercicio de las atribuciones constitucionales y legales, aprobó un informe con indicio de responsabilidad penal número DPS 0014-2025 y LICO GADMC 001-2023, entre otros de los procesos que existen en este informe. El Estado emite en contra del GADMC y sus contratistas como por parte del examen especial que este realiza en las fases preparatoria, precontractual, contractual, ejecución, liquidación, pagos, registros y uso de destino de los procesos de contratación de obra. Entonces, sabiendo que existe esta dificultad, pues la obra ha sido receptada por el GADMC, pero no entregada a la ciudadanía. Es una obra que existe todavía problemas en el sistema de floculación, pero que aún así el municipio la recibió.
1: Importante, esa es la obra que usted menciona del sector El Triunfo. Ahora hablamos de los otros proyectos. ¿Cuáles serían los otros proyectos que usted menciona?
0: Los otros proyectos son, vamos a hablar de, voy a hablar desde todo lo que ha sido la fiscalización del 2025. Hay una casa taller de la parroquia Aguas Negras, con contrato 002 GADMC 2024 con un 95%. El contratista, un plazo de 120 días, contratista Oscar Campuzano. Informe de fiscalización por parte nuestra ha sido el 05-008 del GADMC 2025. Esta obra, a pesar de que existen, no ha sido entregado a la comunidad, que en los informes correspondientes emitidos por el Consejo Municipal, donde se emite que ha habido fuerzas forzadas, no tiene la seguridad correspondiente, existen no la seguridad de los baños o bienes o activos municipales.

0: que pueden ser perjudicados por una obra de más de $95,000 y que no ha sido entregado a la comunidad porque le faltan los servicios básicos y también lo que es la energía eléctrica. En el otro tramo, ahí hay una construcción de aceras y bordillos en el recinto 19 de marzo, recinto San José, contrato 003, GADMC 2024, una obra que se encuentra en el 82,22%, un monto de $172,287,86, un plazo de 90 días, el contratista Salazar Salazar Sixo, con informe de fiscalización emitido por el Consejo Municipal, pues está el 07, el 09, el 015, una obra que se encuentra fuera de los plazos establecidos. El GAN municipal, al momento del incumplimiento de por qué no se inició en términos pertinentes o no se ejecutó en el debido momento, el GAM municipal tenía que realizar sus trabajos de manera directa en esta obra, pero por motivos de maquinaria, pues no se pudo solventar esa necesidad y es donde hubo los atrasos correspondientes. Hay otra obra. En la comunidad Sábalo de Playas de Cuyabeno se hizo una adecuación y mantenimiento de la cancha cubierta de la comunidad Sábalo y puestas de funcionamiento en el sistema de agua con paneles solares. Contrato 004 GADMC 2024, una obra que se encuentra en el 98%, un monto de $140,752,30. Hubo rubros nuevos en este contrato, donde fue de $28,918,18, total de la obra $169,670,48, un plazo de 60 días. Si bien es cierto, ahí voy a hacer hincapié en lo que mencionó el señor alcalde en su intervención, dijo: el Consejo Municipal es el que aprueba todos los rubros nuevos, complementarios y órdenes de trabajo. Ajá. Pero a nosotros nos dan a conocer al Consejo Municipal es cuando ya están realizados. Nosotros no hacemos que al momento de que se da o dice el señor alcalde,
1: o
0: ¿sabe
1: se va
0: qué?
1: A emitir,
0: se va a emitir o se va a facturar, ¿sabes qué, señor alcalde? Señores concejales, vénganse a una reunión porque tenemos este problema y se va a hacer en rubros nuevos. Nunca pasa eso.
1: ¿Cuál es la razón de por qué no se hace esa actividad previo a lo que se vaya a realizar?
0: Porque siempre lo hacen las cosas después. Nunca se informa antes, sino que ya cuando ya
1: ¿Han reclamado están. Ustedes esto?
0: Sí, hemos reclamado. Existen los informes correspondientes justamente del reclamo. Si bien es cierto, el señor alcalde se justificó y dijo, sí, los señores concejales aprueban, pero nunca a nosotros, no, ya nos emiten la documentación, es cuando ya existen, ya se están ejecutando, ya han aprobado todo. Entonces, sí es preocupante porque la mayoría de las obras tienen este problema.
1: ¿En sí obras entregadas dentro del cantón?
0: No hay. Se han entregado las actas definitivas, provisionales, pero entregada a la comunidad no está. Y un ejemplo claro de eso es la planta del Triunfo. Uh-huh. Es las plantas que también tienen bastante dificultades, que es las del sistema de alcantarillado sanitarios EDAR, que fue también con un recurso de la CTA, que una obra que está culminada pero que no cumple los funcionamiento a la comunidad, y es ahí también donde existe el problema, y la comunidad ha venido y nosotros como consejo hemos venido solicitando al señor alcalde que las obras se entreguen.
1: Entonces, ¿qué proyectos se han podido entregar? No hay, usted menciona, ¿qué proyectos más deberían o están ya en camino? ¿Cuál es el presupuesto en sí de todas esas obras que hasta el momento no?
0: No están. Pero existen los proyectos que ya están, que, bueno, ya tienen acta definitiva, como la planta del Triunfo. Esa obra todavía no se entrega a la comunidad, lo mencioné, es de $1,800,000. Uh-huh. Está la planta, la repotenciación del sistema de agua potable para las 18 comunidades. Es un proyecto que ya está, pero que no se encuentra operativo al 100% porque se encuentran en pruebas hidrostáticas, extendido de tubería, y que hasta la fecha pues no se ha podido entregar. También es una obra que ya se encuentra fuera de los plazos establecidos. Entonces, hay obras en el cantón Cuyabeno. Ha habido plata, recursos, tanto de la CTA, pues, y el crédito que tenemos del BEDE, que es un proyecto que también es bastante preocupante, la del Coliseo Mayor, que viene de la administración anterior, pero que no es exento para nosotros porque sigue existiendo en esta administración de que cuándo se va a terminar el Coliseo.
1: Eso es lo preocupante. Y hay otras obras que ya vienen desde hace muchos años atrás y que todavía tampoco se han dado finalización. Ustedes como concejales o vicealcaldes en este caso, ¿qué acciones, aparte de los informes que usted ya ha mencionado, se ha presentado, qué acciones se van a seguir o se van a llevar a cabo después?
0: O sea, yo le hablo muy, muy independiente de mi persona. Yo, al igual que me imagino que también los compañeros concejales, bueno, el compañero Marcelo sí ha mencionado justamente en los informes que se ha realizado la documentación presentada a la Contraloría.
1: Exacto.
0: A la Contraloría, y justamente lo hemos mencionado, nosotros, aparte de que somos representantes del pueblo, somos ciudadanos. Después, estos puestos son momentáneos y seguimos siendo ciudadanos, que también queremos las mejoras para nuestro cantón. En vista de eso, pues hemos hecho las acciones correspondientes. Yo soy clara, yo viajé a Quito estas semanas anteriores porque justamente no se hizo justamente aquí en Sucumbíos la intervención del documento de la Contraloría, porque ha habido mucho malestar con el tema de la información, que, o sea, no se asienta los informes correspondientes de las personas que los emiten. Entonces yo me fui a Quito justamente a poner en conocimiento de la situación, una vez que ya me notificaron y me han dado a conocer, porque incluso, mire, hasta por eso a veces digo, a veces no sé si es la Contraloría que me está poniendo a prueba o que mismo está, porque ellos son los que me emiten.
1: Claro, así es.
0: Ellos son los que me emiten y ellos son los que me están diciendo. Por ejemplo, mire, esta última semana recibí el correo justamente de una funcionaria de la Contraloría, donde me exponía que el señor alcalde por correo me dice que ha estado dándole seguimiento a un oficio y que ese oficio no ha sido respondido desde el 1 de abril. Señora vicealcaldesa, usted como representante, y tenemos todos los datos en la Contraloría, pues queremos que le dé seguimiento a ese trámite. Entonces, yo lo que hice fue comunicar, mencionar esta documentación, se la ha venido solicitando, diciendo al señor alcalde, pero sin embargo, él por ejemplo en la rendición de cuentas dijo, sí, solo son 1,000,000 y algo, eso se puede justificar, dijo. Entonces, bueno, yo entiendo mucho, pero la gente todavía sigue... entiendo su postura, pero la gente sigue esperando un buen servicio, y sobre todo cuando se trata de servicios básicos.
1: En dentro de la población o dentro de la ciudad, en Tarapoa puntualmente, ¿no hay proyectos en el que se haya ejecutado?
0: El proyecto ahorita, por ejemplo, desde la administración anterior, solo el Coliseo y el Parque. Y ahorita que se está ejecutando un recurso que vino de la CTA, que es de 5,500,000, que es el ducto Cajón del barrio El Paraíso, que tiene primera fase y está con una segunda fase también presentada el proyecto en la CTA. Pero que, por ejemplo, en el barrio El Paraíso inició con el proyecto del ducto Cajón. Pero en vista de que existen las problemáticas con los finqueros para poder seguir continuando con el tema de la obra, pues iniciaron desde la parte ya casi final hasta poder llegar a un consenso con los finqueros. Y es lo que nosotros decimos como concejal. Al momento que ya ellos presentan un proyecto, se supone que ya tuvo que ver
1: todo planificado,
0: todo conversado, sin problema. Y mire ahora cómo estamos. Prácticamente se inició desde ahí, tenemos dificultades, hay aguas residuales, que es lamentable, pero toca mencionar, porque ya, o sea, son cosas que la ciudadanía palpa, nosotros palpamos, hacemos el recorrido con el tema de las plantas de aguas residuales del cantón.
1: Ahora estamos ya en un proceso electoral, se puede decir. Bueno, ya les queda poco tiempo en sí en la administración. ¿Será que se logra solventar todos los problemas hasta esa fecha?
0: Yo creo que es bastante difícil, pero no imposible. Entonces, yo creo que siempre poniendo en conocimiento, porque hasta eso dijo él ese día, dijo, sí, la compañera ha venido apoyándome estos 3 años. Claro, porque no tenía conocimiento de lo que estaba pasando. Es una notificación que ya expongo. Las pruebas lo dicen. Enero del 2026 hasta el presente mes.
1: ¿Y qué tal si usted no hubiese llegado hasta ese punto de asumir ese tiempo, ese rango justamente de tiempo en enero? Tal vez ni siquiera se enteraba de eso.
0: No, pues, o sea, no me enteraba. Definitivamente no me enteraba. Porque esto se dio justamente cuando yo estuve a cargo de la alcaldía. Y cuando se dio, ya digo, puedo hablar con papeles porque así están. Yo estuve desde el 10 de enero hasta el 31 y los documentos están justamente en ese lapso de fecha y después posteriormente que se han venido notificando a través de correos y vía WhatsApp.
1: ¿Cuál es la solución que ustedes proponen o qué buscan justamente poder solucionar todo esto?
0: Yo espero que la ciudadanía, más que todo, no es algo que se está inventando, es algo palpable ante la ciudadanía y sobre todo estoy hablando con documentos que están legalmente amparados bajo las entidades de control. Lo que se espera esto, y como todo hemos anhelado en el Consejo Municipal, es que las obras queden funcionales. Y nuestro objetivo, así como hubo el recurso para hacer esa obra, es que las obras queden concluidas justamente para prestar el servicio a la comunidad, a la ciudadanía. Porque esa obra, si bien es cierto, nosotros como Cantón Cuyabeno tenemos 27 años de creación. Perfecto, el señor alcalde dice, sí, los otros años anteriores han habido dificultad y que esta administración ha sacado proyectos. Perfecto, está bien eso, está perfecto, hemos apoyado para esas iniciativas, pero que también los proyectos queden funcionales, que el proyecto se entregue a la comunidad, que no tengamos esa dificultad que se ha realizado la obra, pero seguimos con el problema.
1: ¿Cuál es el problema? ¿Cuál es en sí? ¿Por qué no se concreta todos esos proyectos?
0: Porque existen las falencias, pues. Existen las falencias de que le faltó al sistema de floculación, no funciona. ¿Cómo emiten? ¿Cómo envían el servicio básico? El tema de las bombas, o sea, por mucha buena intención que tenga el Consejo Municipal de poder abarcar, nosotros, estimados ciudadanos, somos fiscalizadores y legisladores. A muchas personas no les puede gustar lo que yo estoy diciendo, pero es la realidad porque por algo nos eligió el pueblo para dar a conocer cada una de las situaciones que pasan dentro de nuestro cantón y las cuales fuimos encomendados. Que cada recurso, cada centavo que llegue al municipio, a nuestra institución, pues sea bien invertido. Y lo que se quiere con esto es que las obras queden funcionales, que se le entregue a la ciudadanía obras que sean funcionales. Es nuestro deber y es nuestra obligación siempre mencionar eso porque es el recurso de cada ciudadano.
1: Ahora esperemos también con los oficios, con todo lo que ustedes han presionado en Contraloría, que se haga la investigación y se haga todo lo necesario para que estas obras y estos proyectos y el recurso que se ha destinado para estos proyectos se efectúe en estos.
0: Así es, yo lo que anhelo y aspiro y deseo efectivamente es que esto prácticamente se llegue.
1: ¿Qué dicen los demás concejales?
0: Los demás concejales tienen conocimiento porque se ha emitido. Ellos saben, ellos tienen conocimiento, saben de la situación, saben de las dificultades que estamos presentando justamente con el tema de las obras, con el tema de que se entrega acta sin tener una obra en funcionamiento. Es penoso, sí, porque todos esperamos un buen servicio. Ya digo, yo hablo como, aparte de ser autoridad, hablo como ciudadana, hablo como una madre que está esperando mejores servicios, familias que están esperando mejores servicios, y que esa necesidad que ellos tengan se pueda solventar.
1: Listo, muchísimas gracias por haber asistido a este espacio de dar a conocer, ¿no?, de cada una de las autoridades, el espacio también que se brinda a la ciudadanía en general, también para su opinión. ¿Algo más que quiera agregar al respecto?
0: Algo más quiero agregar en este punto que es muy importante. El señor alcalde mencionó ese día que, bueno, que ya se expuso el tema ante la ciudadanía, y él sacó algo que dijo, sí, la señora concejal se hace llamar ingeniera y después dice que es señora. Bueno, les comunico y les digo así con toda la sinceridad las investigaciones que pueda hacer, porque las pueden hacer. Yo soy estudiante de la Universidad Técnica Empresarial de Guayaquil. Mi facultad es la de Administración de Empresas. Me graduó este año. Entonces, mi tesis la hice en el GAD municipal. La documentación presentada para la tesis fue el 10 de marzo de este año. Todavía estoy en sustentación de la tesis porque todavía no me dan la fecha exacta. Entonces, yo puedo entender, y como yo digo, está bien que se investigue todo lo que, como tantas cosas que han pasado con esto del tema de las titulaciones, haga las investigaciones para que así lleguen a saber cuál es la realidad del caso y que no sea un justificativo para todo lo que está.
1: Eso es otro tema de poder estudiar. Cualquier persona ha llegado a ser autoridad que sin que tenga un título en especial. ¿Cuánto tiempo lleva estudiando?
0: Ya, yo tengo estudiando la administración de empresas justamente desde el, ahorita estamos en 2023.
1: Ay, ok. Sí. Bueno, muchísimas gracias por haber asistido. Ha sido información muy importante que también estaremos tratando de dialogar con la autoridad cantonal para que de esa manera se pueda brindar esa información de contraparte, de lado y lado, se puede decir. Nosotros nos vamos al espacio publicitario. Al regresar estaremos ya con el presidente de la Junta Parroquial, el Jambelí, dialogando también temas y obras, trabajos que se han venido realizando durante el año 2025 y lo que va desde el año 2026. Nos vamos al espacio publicitario, regresamos enseguida.
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13: Estamos de vuelta en la 105.3 en Radio Sucumbíos y estamos en el espacio de entrevistas. Y como habíamos mencionado antes del corte, tenemos ya la presencia de Carlos Sánchez, presidente de la Junta Parroquial Jambelí. Y vamos a conversar justamente de la administración en cuanto al año 2025 y lo que va del año 2026. La respuesta también que necesita la ciudadanía saber y conocer, sobre todo los habitantes de esta parroquia. Bienvenidos, buenos días.
14: Muy buenos días, Viviana. Gracias por la invitación. Un saludo cordial a todos los habitantes de la provincia de Sucumbíos, del cantón Lago Agrio, de las parroquias rurales, en especial de mi querida parroquia Jambelí.
13: Bueno, se ha hablado mucho de los proyectos presentados en la CTA y que se han conseguido recursos para poder ejecutarlos durante el año 2025 puntualmente. ¿Qué es lo que se ha presentado y qué es lo que se ha logrado?
14: Bueno, en el año 2025 hemos presentado, hemos postulado en el 2024, pero fue aprobado en el 2025 la compra del tema de maquinaria para el tema de mantenimientos viales. Específicamente ese proyecto es para el tema de mantenimientos viales que está contemplado una excavadora, una retroexcavadora que comúnmente le conocemos como gallineta, y una volqueta de 15 metros cúbicos. Se ha hecho la postulación, ha sido aprobada en sesión de consejo de la Secretaría Técnica. Ya estamos en el proceso de contratación, pero simplemente estamos en espera del desembolso de este dinero para que ya se ejecute y se pueda hacer realidad esto para nuestra parroquia, ¿no? Como digo, siempre hemos dicho a la ciudadanía, esto no le va a costar un solo centavo a la parroquia, es algo que por ley nos corresponde también, ¿no? Las temas de las regalías del petróleo. Entonces, estamos haciendo esta gestión y nos viene esta maquinaria para ya ir renovando de a poco, porque sí tenemos también dos excavadoras, tenemos una volqueta, pero ya toca ir renovando porque esta maquinaria tiene ya más de 12 años de vida útil. Entonces sí nos genera un poquito de inconvenientes en los arreglos, todo eso, y el objetivo es ir renovando la maquinaria. Entonces estamos a espera ya del desembolso para poder ejecutar. Ahí queremos agradecer también a la Secretaría Técnica de la Amazonía, al Gobierno Nacional, por ese apoyo brindado a nosotros como gobierno parroquial.
13: ¿De cuánto presupuesto estamos hablando para la compra de esta maquinaria?
14: El tema del presupuesto del proyecto que se presentó a la Secretaría, estamos hablando de $545,000 aproximadamente.
13: Ya, eso es en el recurso de la CTA. Ahora, en el 2025, ¿cuáles han sido los trabajos con el recurso que ustedes tienen como Junta Parroquial?
14: Allá, perdón un ratito ahí, Viviana, me olvidaba algo. Ya. Dentro del 2025 también postulamos a la secretaria, ya está postulada para una aprobación, una próxima aprobación en una sesión de consejo de la Secretaría Técnica de 4.6 kilómetros de asfalto. Eso lo presentamos como gobierno parroquial, realizamos los
13: estudios. ¿Ese proyecto lo realizaron en 2025?
14: En el 2025 fue postulado ese proyecto. Okay. Sí, es un proyecto sumamente importante para nosotros como gobierno parroquial, porque ese proyecto va, nuestro objetivo es de que entramos a la administración fue unir nuestras comunidades. Uh-huh. La cabecera parroquial está un poco abandonada porque nuestras comunidades todas salen, por un ejemplo, a Santa Rosa o otras comunidades salen a Santa Cecilia y no hay un eje vial que conecte directamente a la cabecera parroquial. Entonces estamos ya trabajando en eso. Por ejemplo, en estos días tuvimos inauguración de puentes con el objetivo que estos puentes conecten la cabecera parroquial. Y este asfalto que fue postulado es con el objetivo de que conecte la cabecera parroquial con nuestras comunidades que están bien adentro en la zona de frontera. Entonces ese es el objetivo de presentar este proyecto de asfalto en la Secretaría Técnica de la Amazonía.
13: ¿Cuánto es el presupuesto de eso?
14: El presupuesto en sí está aproximadamente entre los 3 millones de dólares, pero se ha ido ajustando algunos temas que hicimos nosotros ya rectificaciones, algunos temas que nos mandaron desde la Secretaría de la Amazonía, entonces está abordando aproximadamente el presupuesto ese.
13: ¿Qué es lo que están esperando ya solamente para poder tener ese desembolso y tener también ya el recurso necesario para
14: La sesión de consejo y que sea aprobado en sesión de consejo el tema y firmar el convenio también entre la Secretaría Técnica de la Amazonía y el gobierno parroquial de Jambelí. Y luego el desembolso de los recursos, que es la parte más importante también.
13: ¿Será posible para este año?
14: Estamos con la bendición de Dios, como digo, Dios ha sido muy bueno en nuestra administración, nos ha bendecido mucho, yo soy muy creyente y nos ha ido sumamente bien con todas las instituciones. El objetivo nuestro siempre ha sido trabajar con todas las instituciones, hemos trabajado con gobierno nacional, a cual agradecemos, hemos trabajado con la alcaldía del Aguario también, a quien agradecemos al señor alcalde, y hemos trabajado también con el compañero prefecto Jofre Poma, a quien también agradecemos, y el conjunto, esta unidad de autoridades nos ha dado grandes resultados, obras en beneficio de nuestra parroquia Jambelí.
13: Es lo importante de trabajar en conjunto pese a las diferencias políticas que pueden existir en cada uno de los sectores.
14: Sí, nosotros desde que entramos a la administración y hemos dicho no queremos aquí peleas, y gran ejemplo estamos dando desde adentro de la administración. Los compañeros vocales, lo importante es en cada sesión de consejo respetar la opinión y el criterio de cada uno, ¿no? Y de todos estos pensamientos que tenemos entre todos dentro de la sesión de consejo, sacar algo productivo, algo positivo para nuestra parroquia. Entonces se ha ido generando, hemos dado ese ejemplo de unidad desde el seno del consejo parroquial a nuestras asociaciones, a nuestras autoridades provinciales, cantonales, de que el trabajo en unidad da grandes resultados. Y como digo, nosotros hemos trabajado con todos porque lo que queremos es que lleguen las obras y el beneficio a nuestra ciudadanía. Y por eso estamos agradecidos con todas las instituciones, como dije, con gobierno nacional, muy agradecidos, con alcaldía y con la prefectura de Sucumbíos, que nos ha construido aproximadamente más de 10 puentes dentro de la parroquia. Pero eso también no es porque nos sentamos y decimos, vea, denos los puentes, sino también hay que poner un granito de arena aparte de nosotros. La empresa estatal Petroecuador nos ha hecho la entrega de tubería y nosotros hemos firmado un convenio para que esa tubería sea entregada a prefectura y prefectura hace la construcción de los puentes. Así hemos venido trabajando y hemos ido avanzando.
13: Lo que le preguntaba hace minutos atrás era que, bueno, ustedes tienen un presupuesto, ¿no?, dentro de la parroquia, como todas las parroquias y todas las... ¿cuál ha sido ese presupuesto durante el año 2025 y qué es lo que se ha ocupado justamente para las necesidades que tiene la parroquia?
14: Sí, sí. Una de las competencias principales para los gobiernos parroquiales es el fomento productivo. Entonces, se ha venido invirtiendo. Usted sabe que los recursos de los gobiernos parroquiales son sumamente pequeñitos. Si no se hacen las gestiones en otras instituciones, realmente es bien difícil avanzar.
13: Ya depende de la autoridad, también
14: así
13: que
14: es.
13: Está al frente.
14: Correcto, tiene toda la razón. Entonces, el tema de proyectos productivos ya hemos venido entregando, estamos entregando todos los años. Entregamos ya en diciembre el proyecto de porcino, el tema también de proyecto de peces, entregamos más de 90,000 peces a nuestros agricultores dentro de la parroquia. Estamos entregando también ya en este mes concluimos el tema del proyecto avícola. También estamos entregando el proyecto de materiales de marquesina y vamos a cerrar con el proyecto de fertilizantes de producción, de sea de cacao o de café, que también tenemos dentro de la parroquia.
13: ¿Con eso solventan la mayoría de necesidades? ¿Será suficiente?
14: No es suficiente porque las necesidades son sumamente grandes, pero hacemos un aporte también para que se fortalezcan nuestros agricultores. O sea, sabemos que no es suficiente para llegar realmente al objetivo que queremos como autoridades, ¿no? Pero sí es un aporte que se hace, que por ley les corresponde también a nuestra ciudadanía, porque como siempre lo he dicho, ¿no?, en todas las entregas que hemos hecho, la plata no es de nosotros, de ninguno de los vocales, la plata es del pueblo. Simplemente estamos redistribuyendo equitativamente, como hay que hacer que llegue a todos este presupuesto, no solo a algunos sectores, sino que llegue a todas las asociaciones. Y nosotros, desde que estamos, hemos dado los proyectos a todas las asociaciones sin dejar a ninguna fuera, y estamos distribuyendo. Es una plata del pueblo mismo, que simplemente como autoridades tenemos que ser responsables en esa redistribución y que llegue a territorio equitativamente.
13: ¿Qué es lo que se debe mejorar para este año 2026? ¿Hay proyectos ya de pronto presentados de este año para que se puedan ejecutar quizás para el año 2027?
14: Sí, de este año hemos presentado ya un proyecto al Banco de Desarrollo, aproximadamente por unos $400,000. Este proyecto, ¿a dónde está destinado? Está destinado a la cabecera parroquial de Jambelí. Tenemos una área que es un área recreativa en el barrio central. Está destinado, ya se ha presentado, también se ha subsanado algunas correcciones que nos han mandado del Banco de Desarrollo para la aprobación que se puede venir en estos 1 o 2 meses que se pueda venir, que es la construcción de 3 cubiertas. Ahí tenemos una cancha sintética, una cancha de boli y una cancha de uso múltiple. El objetivo es poner cubiertas en estas canchas porque ahí es la concentración masiva de nuestra ciudadanía en las noches de deporte que se realiza en la cabecera parroquial.
13: ¿Este valor que usted menciona de $400,000 es reembolsable?
14: No, es reembolsable, es un crédito que se viene para el gobierno parroquial. Sí, es un crédito.
13: Quizás hay otras necesidades. ¿Cuáles son las que tiene la parroquia en esta ocasión?
14: Sí, bueno, las necesidades es sumamente grandes y vamos poco a poco solventando. Como digo, dentro de la cabecera parroquial, nosotros cuando llegamos encontramos una sola cuadra de asfalto, la que es la del gobierno parroquial. Pero gracias al trabajo articulado, por ejemplo, Alcaldía nos dio el año 2025, nos dio 700 metros de asfalto dentro de la cabecera parroquial, y este año vamos a tener 1.5 kilómetros de parte de la prefectura también. Se ha pedido las competencias a la Alcaldía, la Alcaldía nos han dado las competencias, y está hecho el cambio de suelo. Y lo que nos han dicho en prefectura es que terminan el asfaltado en la primavera en Chuchufindi y pasan ya directamente a la parroquia Jambelillo. Creo que en unos 20 días iniciará ya el asfaltado de 1.5 kilómetros en la cabecera parroquial, en la cual nos va a dar otra imagen, otra cara a la cabecera parroquial como la cogimos nosotros. Y el objetivo es ir avanzando. Lo que vamos cogiendo la posta como autoridades, ir avanzando lo que han hecho ya los compañeros anteriores, y también cuando ya salgamos nosotros de la administración, también que nuestros compañeros vengan con esa misma visión, ¿no? Con esa misma visión de seguir avanzando en los proyectos que uno se ha ido dejando. Lo importante, como digo, es trabajar en unidad sin estar peleando entre compañeros, porque eso ya no le gusta a la gente, eso no le gusta a la gente y no le hace bien a nuestra parroquia. Entonces, nosotros, como digo, hemos dado ese ejemplo de unidad desde el seno del Consejo Parroquial.
13: ¿Satisfecho como autoridad de poder administrar bien estos recursos?
14: Muy satisfecho, como digo, primero agradecerle a Dios, ¿no?, que nos ha dado esa sabiduría, a mis compañeros vocales, al pueblo que depositó esa confianza en nosotros. Falta mucho de hacer, por eso hay algunas cosas que tenemos que seguir continuando con este proceso, porque el objetivo principal era dar ese paso de conectividad. Cuando entramos al gobierno parroquial, nuestro objetivo era la conectividad de la cabecera parroquial con todas sus comunidades, y hemos dado ya los primeros pasos. Recién inauguramos con el compañero prefecto un puente de 30 metros luz en el río Taruco, un puente que se había caído aproximadamente hace unos 15 años. Se había caído y nuestras 5 comunidades estaban aisladas de la cabecera parroquial. esas comunidades salían por la parroquia 10 de agosto y a nosotros como autoridades también nos tocaba entrar por la parroquia 10 de agosto para entrar a ellas. Ahora ya se acortó tiempo, se acortó caminos con la construcción de este puente. Ahora estamos ya conectados nuevamente con las 5 comunidades de nuestra querida parroquia.
13: Una de las situaciones que también siempre nos mencionan cuando hacemos los recorridos es la vialidad, los mantenimientos, sobre todo para las comunidades y recintos. ¿Cómo está esto?
14: Ah, sí, el tema de viabilidad, que ustedes saben, la provincia es sumamente extensa. Nuestra parroquia realmente en territorio somos también bien, bien grandes, casi tenemos, yo diría, unos 20 kilómetros de cordón fronterizo. Comenzamos desde Frontera del Oriente y terminamos en Villahermosa, terminamos en Providencia, que es sumamente lejos. Entonces, ya se ha iniciado, se han hecho las gestiones en prefectura, ya están trabajando en el tema de mantenimiento vial, ya se ha hecho el mantenimiento, está la maquinaria dentro de la parroquia, se ha hecho el mantenimiento vial ya desde 13 de mayo a Malvinas, y ahora estamos avanzando de 13 de mayo hacia Pumacocha, de Pumacocha a Curillaco, y de ahí nos vamos hacia la zona de frontera a Barranca Bermeja, y ahí entramos a las comunidades Shuar de nuestros hermanos Shuar, que es Charinancay, y vamos saliendo para ir haciendo el mantenimiento hacia las otras recintos que tenemos hacia la cabecera parroquial.
13: En el año 2025, ¿cuánto fue el presupuesto? Y ahora en el 2026, ¿cuánto ha sido el presupuesto? ¿Hubo una reducción? ¿Cómo está eso también?
14: Bueno, en el año 2025 fue un poco complejo para nosotros, ¿no? Y para todo el Ecuador, por el tema de la ruptura del tema de la del oleoducto. Ustedes saben que dentro de la Secretaría Técnica, nosotros del Fondo de Desarrollo, nosotros nos entregan por cada barril vendido, ¿no? Entonces ahí hubo un poco de desfaz y tuvimos una reducción bastante grande. Nosotros como gobierno parroquial tuvimos que ajustarnos, no solo nosotros, sino todos los gobiernos parroquiales tuvimos que ajustarnos un poco. Como autoridades, en algunas cosas quedaron pendientes de algunas obras, pero en este año ya está regresando a la normalidad el tema de presupuestos. Entonces ahí se va a ir cumpliendo esas obras que se quedaron en stand-by o se quedaron ahí por el tema de la reducción de presupuesto. Pero este año ya desde parte del Ministerio de Finanzas se ha ido ya regulando y está llegando ya aproximadamente lo que recibíamos en el año 2024.
13: Quizás ya se tiene una pequeña visión a futuro en el año 2027, ¿cuáles serán las gestiones o trabajos durante el tiempo que, claro, el 2027 ustedes tienen?
14: Sí, no, durante el año 2027 igual la gestión, ¿no? Como digo, la herramienta más grande para una autoridad parroquial es la gestión, porque los presupuestos que vienen ya sabemos que está destinados para el tema productivo. Y el tema de gestión es necesitamos el tema del cementerio. Estamos trabajando ya con la alcaldía porque el tema del cementerio es sumamente importante en la cabecera parroquial, porque ya no tenemos espacio para nuestros difuntos que fallecen, ¿no? Entonces ya no tenemos espacio, ahí hay un presupuesto de $80,000. Vamos a firmar un convenio también para poderles apoyar con la maquinaria del gobierno parroquial para el asentamiento, donde ya el terreno ya está para el nuevo cementerio.
13: ¿Es en otro lado?
14: Sí, la mayoría de nuestra población conoce que es donde es la pista de motocross, donde siempre se hacía la motocross. Ese terreno había sido comprado anteriormente por el GAD municipal para la construcción del nuevo cementerio. Entonces, como fue comprado para la construcción del nuevo cementerio, tiene que ser destinado para eso.
13: ¿Y el motocross?
14: El motocross ya nos tocará buscar en otro espacio, alguien que nos preste algún espacio para realizar el tema de motocross, porque, bueno, ya también se nos dificulta un poco de fiestas, porque ya fue aprobado en registro oficial el tema de las prefecturas y alcaldías. Entonces, a nosotros antes recibíamos 10,000 de la alcaldía y 9,000 nos hubiera tocado recibir de prefectura este año, pero ya se nos complicó. Entonces vamos a hacer ya lo necesario nomás que corresponda para el tema de festividades dentro de la parroquia.
13: Ya se reduce algunas de las actividades que ustedes estaban acostumbrados a poder realizar para este año. Me parece que, ¿cuándo es la fecha de aniversario?
14: El 26 de septiembre es el aniversario de nuestra parroquia.
13: Y ahí ya no van a poder hacer las mismas actividades.
14: Ya no, porque va a haber reducción de recursos. Como digo, antes nos daba alcaldía 10,000, la prefectura justo nos tocaba este año que se hizo la reforma a los 9,000. Nosotros el fuerte era el tema productivo en la expoferia, pero vamos a hacer todos los esfuerzos posibles para realizar la mayoría de actividades que se venía realizando mediante gestión, con las autoridades mismo de cantonales y provinciales, y nacionales que tengamos que nos puedan apoyar también.
13: Vamos a ir cerrando este espacio de entrevista con la presencia de la autoridad de la parroquia Jambelí. ¿Algo más que agregar para ya ir cerrando?
14: No, que decirle a nuestra gente que seguimos trabajando por nuestra parroquia, lo importante, ¿no? Estamos ahí para seguir gestionando para el desarrollo de nuestra parroquia y que siempre cuenten con nosotros como autoridades, y más que autoridades, como amigos que hemos sido desde toda la vida, desde la parroquia. Decirles que venimos trabajando en unidad, esa unidad queremos reflejar también en las asociaciones, en las comunidades, para que también trabajen de la misma forma, que ahí se ven los resultados y que siempre vamos a estar del lado correcto del pueblo, sí, que siempre vamos a estar junto a ellos y que siempre cuenten con este amigo, este servidor que tienen. Ellos ya saben en territorio que siempre estamos para cualquier cosa, en ayuda social, en cualquier gestión. Yo los días lunes paso en prefectura, por eso me dicen ya que tal vez me pongo una oficina ahí, porque hemos destinado los días lunes a acompañar a nuestras comunidades, y eso debe ser, ¿no? Hemos dicho, vamos a acompañarle a todas las organizaciones. Ellos ya ni me llaman, ellos ya nos topamos nomás los lunes en prefectura y nos vamos a las diferentes direcciones, y nos ha salido grandes resultados, como dice el dicho, el que persevera alcanza. Hemos conseguido muchas cosas positivas para nuestra parroquia, para nuestros agricultores. Recién también el día de la semana anterior tuvimos la entrega a dos asociaciones de proyectos productivos de parte de la prefectura. El día miércoles vamos a entregar también proyecto nosotros a los compañeros ganaderos de Jambelí. Vamos a entregar un proyecto del presupuesto de nuestra parroquia, porque tenemos ahí 16 asociados del tema ganadero, y también queremos ir generando ese impulso a nuestros compañeros ganaderos dentro de la parroquia. Decirles que muchas gracias por la confianza, que vamos a continuar trabajando, que este proceso, este proyecto continúa para seguir, que Jambelí siga avanzando y sea una de las mejores parroquias de nuestra querida provincia de Sucumbíos.
13: Muchísimas gracias por haber asistido a este espacio de entrevistas a través de la señal de 105.3 Radio Sucumbíos. Amigos Radio Escuchas, también gracias por estar pendientes. Ya se viene también otro espacio de información importante que usted debe conocer. Con esto nos vamos al espacio publicitario. Un excelente día para cada uno de ustedes, un excelente feriado.

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10: Bienvenidos amigos y amigas. Qué gusto volver a encontrarnos por los medios comunitarios de la red CORAPE. Hoy hemos preparado para ustedes un especial con importantes reportes sobre la corrupción en Ecuador desde varios sectores como energía, salud y el sistema judicial ecuatoriano, para conocer a través de las opiniones de expertos lo que ocurre al interior de estas instituciones. Antes de iniciar, saludamos a Karina Torres, quien nos acompaña en control de sonido, y junto a ustedes en la locución, Nicole Mendoza. A continuación, ya iniciamos con nuestras noticias más destacadas en este especial.
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10: Iniciamos este recorrido comentándoles que la corrupción dentro del sistema judicial ecuatoriano sigue teniendo cuestionamientos y reacciones. Nuevas denuncias por presunta manipulación de expedientes, cobros ilegales y vínculos con redes criminales profundizan la desconfianza ciudadana en la justicia. En el siguiente informe, analizamos las cifras, los casos más recientes y el impacto de esta crisis en el país. Vamos a escuchar más detalles en el siguiente reporte de Rolando Goyes. 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
11: Y el país se integra. La corrupción en el sistema de justicia ecuatoriano sigue siendo parte de los debates nacionales. A pesar de los anuncios hechos por las autoridades y un proceso de depuración y reformas, con el paso de los días, nuevos casos revelan presuntas redes de cobros ilegales, manipulación de expedientes y presiones contra jueces y fiscales. Según cifras del Consejo de la Judicatura, durante 2025 se resolvieron 991 expedientes disciplinarios, de los cuales 446 terminaron en sanciones contra funcionarios judiciales. Además, en mayo de 2026, el organismo informó que existen 86 expedientes por posibles actos irregulares que estaban a punto de prescribir, mientras otros 106 procesos podrían correr la misma suerte en los próximos meses. El caso más reciente salió a la luz hace apenas unos días. El Consejo de la Judicatura denunció ante la Fiscalía una presunta red de corrupción que habría cobrado dinero a jueces y fiscales para alterar informes disciplinarios relacionados con dolo, negligencia y error inexcusable. Las autoridades investigan posibles delitos de concusión y tráfico de influencias dentro de la propia función judicial. Para Marcelo Dueñas, experto en temas de justicia, estos hechos profundizan la desconfianza en una institución clave para la democracia.
12: Como ecuatorianos deberíamos esperar es que no sea necesaria ninguna purga, especialmente en la justicia, porque deberíamos esperar que el operador de justicia, el juez, el fiscal, el amanuense, el secretario, sea gente proba, gente convencida que tiene que ir a prestar el más delicado de los servicios públicos como es la justicia, y no apartarse de la ley y no apartarse de los postulados y tener que esperar que alguien llegue a buscar una purga para sancionar a los incorrectos, a los que no han sido impolutos en el ejercicio de la función, ¿no?
11: La crisis también tiene relación con el avance del crimen organizado. Investigaciones como Metástasis, Purga y Plaga destaparon presuntos vínculos entre el narcotráfico, jueces, policías y funcionarios públicos. Incluso el expresidente del Consejo de la Judicatura, Wilman Terán, fue detenido dentro de una investigación por delincuencia organizada.
12: Todas las leyes que ha aprobado la Asamblea Nacional para agravar las penas están dirigidas exclusivamente para atacar los patrimonios de la delincuencia organizada. Solo de esa manera vamos a seguir eliminando. Hagamos exactamente lo mismo, guardando las proporciones y las distancias, con el funcionario público, con el funcionario de la función judicial, con el operador de justicia, solamente poniendo los ojos en los presupuestos. Yo creo que ahí es donde radica todo.
11: Recordemos que en enero de este año, el diario español El País reveló el exilio del juez anticorrupción Carlos Serrano, quien abandonó Ecuador tras recibir amenazas de muerte y denunciar falta de protección estatal. El magistrado habría participado en procesos contra redes criminales y aseguró haber recibido presiones dentro del sistema judicial.
13: La presión la ejerció sobre mí para que absuelva a los acusados dentro del caso Euro 2024.
11: Mientras tanto, organismos internacionales y sectores sociales advirtieron sobre el peligro de que la justicia sea utilizada también como herramienta política. Algunos analistas cuestionaron presuntas interferencias del poder político en decisiones judiciales y alertaron sobre un debilitamiento de la independencia de funciones. Frente a este escenario, el Consejo de la Judicatura asegura que trabaja en mecanismos de transparencia y control. Entre las medidas anunciadas están nuevos protocolos de denuncias, canales anticorrupción y sesiones permanentes para evitar la prescripción de procesos disciplinarios. Reportó para Ecuador en Contacto, Rolando Goiz García, Corape, Informe.
10: Y El País Integra. Agradecemos a Rolando por su aporte para este especial de los medios comunitarios. La corrupción en el sistema de salud pública continúa generando cuestionamientos en el país. Denuncias por sobreprecios, contratos irregulares y falta de medicinas afectan la atención de miles de pacientes en hospitales públicos. Kevin Valdés, coordinador de la Confederación Nacional de la Salud del Ecuador y representante de pacientes renales, afirma que las irregularidades se reflejan en el número de sesiones de diálisis que requieren los pacientes.
14: Efectivamente, se han detectado irregularidades. Esto sobre todo por testimonios y alertas de los mismos pacientes a través de denuncias que están haciendo vía telefónica al frente de pacientes renales. Mencionan que están siendo obligados a firmar facturas completas, es decir, hay compañeros que les dializan dos de sus tres sesiones semanales, que les dializan menos tiempo, que no tienen el servicio de laboratorio, que no tienen medicina. Sin embargo, las clínicas están cobrando por cada paciente $1,456. La amenaza recae en los pacientes que les dicen si no firman la documentación no les van a dializar.
10: Advierte que las irregularidades no solo representan pérdidas económicas para el Estado, sino también consecuencias directas sobre la vida de los ciudadanos. Por esa razón, exigen a las autoridades que se realicen auditorías a las clínicas dializadoras e instituciones de salud pública.
14: Que se cobra facturas completas cuando no se da el servicio adecuado ni completo tampoco, es un acto de corrupción. Nosotros hemos insistido al MCP, al IES, de que realicen auditorías, que realicen fiscalización, pero real. Es decir, una cuestión es la que está en documentos, que ellos tienen todo al día sin ningún problema, y otra es la realidad de los pacientes. Pero los pacientes también tienen este miedo de poder denunciar, de poder alzar su voz, por miedo de que les quiten sus diálisis.
10: Asimismo, considera que la rotación de titulares en la cartera de salud ha empeorado esta situación.
14: Y no hay ese acercamiento como tal, es decir, toda la burocracia se repite nuevamente y se tiene que realizar el trámite nuevamente. Es decir, es un retraso incluso para nosotros poder sentarnos a dialogar con el ministerio o incluso tener una respuesta. Más allá de esta cuestión que es únicamente mera de trámites, ha empeorado totalmente. Es decir, luego de este fracaso de 7 meses de la administración de la vicepresidenta de la República, que únicamente dijo que se estaba realizando un diagnóstico. Apenas ingresó al Ministerio de Salud, dijo que va a realizar este diagnóstico y va a hacer acciones inmediatas, compra de medicina, compra de insumos, pero terminó su gestión diciendo que se sigue diagnosticando. El nuevo ministro Jaime Bernabé, lo mismo, que se está diagnosticando, que están haciendo un análisis para detectar cuál es el problema y para detectar la corrupción.

0: prosperaron a acciones legales con sentencias. Nuestra compañera Fernanda Vera dialogó con el coordinador de la Comisión Nacional Anticorrupción para tratar de entender el porqué de esta situación, así como las posibles soluciones. Adelante, Fernanda, te escuchamos. 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
1: Y el país se integra. Desde los contratos irregulares vinculados a Emelec en los años 90, pasando por el caso Sobornos entre 2012 y 2016, las investigaciones relacionadas con Sinohidro, hasta llegar a los recientes casos Progenia ATM destapados en 2024, la corrupción en el sector energético ecuatoriano ha dejado millonarias pérdidas para el Estado y ha involucrado a funcionarios, empresarios y autoridades de distintos niveles. En el caso de Emelec, el perjuicio económico habría superado los $400 millones por incumplimientos de concesión y desvío de fondos a través del desaparecido Banco del Progreso, cuyo principal accionista fue Fernando Aspiazu. Años después, el caso Sobornos dejó un perjuicio estimado en $7 millones y derivó en una sentencia que ordenó más de $14 millones en indemnizaciones, involucrando al expresidente Rafael Correa, al exvicepresidente Jorge Glass y a otros funcionarios. Más recientemente, los casos Progenia ATM volvieron a poner la mirada sobre la Corporación Eléctrica del Ecuador, CELEC, por contrataciones de emergencia que habrían ocasionado pérdidas cercanas a los $140 millones. Para Germán Rodas Chávez, coordinador de la Comisión Nacional Anticorrupción, existen varios factores que convierten al sector energético en un espacio vulnerable a negociaciones que perjudican al Estado.
2: Hay un conjunto de factores, la crisis energética, el manejo inadecuado del área y también conductas personales que están reñidas con lo que significa la ética pública.
1: A esto, según Rodas, se suma la falta de control efectivo por parte de los organismos encargados de fiscalizar y vigilar el manejo de los recursos públicos.
2: Los organismos de control nacen del Consejo de Participación Ciudadana y Control Social, que está totalmente politizado. Unos llevan el Contraloría, otros la Fiscalía, otros las superintendencias del Consejo Electoral. El no cumplir su rol es parte seguramente de los acuerdos, porque es manifiesta la ausencia de organismos de control en estas áreas.
1: Los distintos casos que han llegado a instancias judiciales reflejan que las irregularidades no solo se limitan a las altas esferas del poder, sino que también alcanzan mandos medios y estructuras administrativas dentro de las instituciones públicas. Frente a este escenario, surge la pregunta de cómo enfrentar un problema que, según distintos sectores, se ha vuelto estructural dentro del Estado.
2: Debe haber un comportamiento sistemático, coincidente con los afanes de quienes luchamos en contra de la corrupción. Y evidentemente eso significa también tener una población que comprenda que el dinero mal habido provenga de donde provenga. Es inadecuado. Esta también es una línea de formación que debe moverse y atenderse desde las estructuras educativas.
1: Mientras tanto, los efectos de la corrupción siguen impactando directamente en los recursos públicos y en la confianza ciudadana hacia las instituciones. Para Germán Rodas, una de las herramientas inmediatas para enfrentar este problema está en fortalecer la vigilancia y la participación de la ciudadanía.
2: Creemos que la Contraloría Social es fundamental, y la Contraloría Social no puede ejercer el núcleo de la Comisión Nacional Anticorrupción exclusivamente. Le corresponde a todas las personas, a la prensa de investigación, le corresponden a los comités barriales, le corresponde a la gente que ha votado por uno u otro candidato tomar cuenta al candidato o a la función que ese ciudadano representa en la vida del país.
1: Los casos expuestos en los últimos años fortalecen los cuestionamientos sobre la transparencia, los controles y el manejo de recursos públicos dentro de uno de los sectores estratégicos y más sensibles del país. Reportó Fernanda Vera. 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
0: Y el país se integra. Agradecemos a nuestra compañera Fernanda Vera por su aporte para Ecuador en Contacto. Ahora vamos a escuchar a Elba Luzardo, que conversó con el abogado Paul Córdoba sobre el panorama actual de la corrupción en Ecuador, las herramientas legales e institucionales con las que cuenta el Estado para enfrentar estos casos y los retos que todavía persisten en materia de prevención, erradicación, transparencia, sanción y depuración.
3: Seguimos en este especial de Corape, amigos y amigas. Gracias por su sintonía a los medios comunitarios del país. La corrupción continúa siendo uno de los principales desafíos para Ecuador y un tema que atraviesa distintos sectores, desde la salud hasta el sistema de justicia. En medio de investigaciones, denuncias y cuestionamientos sobre la capacidad del Estado para sancionar estos hechos, surge el debate sobre qué tan preparado está el país para enfrentar la corrupción y cuáles son las debilidades que aún persisten en el sistema institucional y legal. Para analizar todo este panorama, conversaremos con el abogado Paul Córdoba, con quien abordaremos estos desafíos que enfrenta el país en materia de

0: Transparencia, control y lucha contra la corrupción. Doctor Córdoba, qué gusto tenerlo en este espacio. Bienvenido.
1: Muchísimas gracias a usted, Elvita, a toda la radio y toda la red de Corape. Con mucho gusto de estar con ustedes. Un saludo.
0: Gracias por acompañarnos. Y amigos y amigas, el doctor Córdoba es abogado y también él es decano de jurisprudencia de la Universidad Indoamérica. Consultarle, cuando se habla de corrupción en Ecuador, ¿cuáles considera que son actualmente las principales debilidades institucionales que permiten que estos casos se repitan en el país?
1: Bueno, nosotros como Estado no tenemos una comprensión global, porque la corrupción es en definitiva un fenómeno. Y la corrupción, al no haber una comprensión institucional global desde el Estado, desde los servidores que dirigen muchas instituciones del Estado, no hay entonces suficiente respuesta para enfrentar a esto como un fenómeno, y solo y se lo entiende limitadamente como una falta de educación jurídica, una falta de cumplimiento de las normas, una falta administrativa en otros casos. Entonces, el primer problema es la falta de comprensión sistémica de la corrupción como un fenómeno, y esa falta de comprensión es lo que no ha permitido a nosotros como Estado prepararnos para trabajar y responder en los cuatro ámbitos que supone trabajar en las políticas para enfrentar la corrupción. Primero, la prevención. Segundo, la erradicación. Tercero, la sanción. Y cuarto, justamente, la depuración. Entonces, si es que no hay una comprensión adecuada del fenómeno, no tomaremos las respuestas que corresponden para enfrentarlo.
0: Le consulto, ¿existen diferencias quizás para analizar o juzgar o tratar casos de corrupción en áreas como salud, energía, contratación pública o el sistema judicial? ¿Qué particularidades tiene cada una?
1: Bueno, dentro de lo que significa el estudio del derecho administrativo y también, por supuesto, de la administración pública en general, precisamente el enfoque que se tiene que dar es el enfoque de el control gubernamental, para de esta manera combinar de forma interdisciplinaria distintas materias y distintas disciplinas para precisamente abordar la verdadera detección de los actos de corrupción. Por ejemplo, cuando hablamos nosotros dentro de las políticas de salud, dentro de las políticas de los contratos del Estado, contratos administrativos, dentro de otro tipo de áreas y de políticas del Estado, precisamente a través de un abordaje interdisciplinario que integra auditoría, que integra derecho administrativo, que integra también derecho penal, derecho civil, que integra también indicadores de gestión y modelos de gestión, permite identificar los actos de u omisiones en cuanto a las inobservancias, a los incumplimientos de la normativa legal ecuatoriana sobre la gestión pública y la gestión administrativa. Y ahí entonces aparece el control gubernamental como una técnica de evaluación, como una técnica justamente de examinación de la gestión pública y sus diferentes etapas, procesos y recursos para determinar este tipo de irregularidades.
0: Aquí citar un poco unas cifras que daba a conocer en el año 2025 Fundación Ciudadanía y Desarrollo, y señalaban, presentaban los resultados del índice de percepción de corrupción desarrollado por Transparencia Internacional, un ranking que califica 180 países y territorios según sus niveles percibidos de corrupción en el sector público. Ahí señalaban que Ecuador obtenía una puntuación de 32 sobre 100, bajando por segunda vez consecutiva 2 puntos en comparación con el año previo. ¿Qué reflejan unos datos de este tipo, datos en donde se indica que Ecuador continúa bajando su puntuación, que empeora su calificación en el índice de percepción de corrupción? ¿Cómo es la mirada de un país que tenga datos como este a nivel internacional?
1: Mire, lamentablemente nosotros siempre tenemos que pensar que la falta de actuación, la falta de respuesta, la falta de una actitud desde la manera como concebimos los problemas del Estado son la vitrina que nos expone ante el mundo. Y esa vitrina que nos expone ante el concierto internacional nos deja exhibidos en rendimiento y en indicadores muy desfavorables sobre el combate a la corrupción. Entonces, esto supone la percepción de que el Estado ecuatoriano no combate a la corrupción, no es un Estado que puede generar entonces confianza, que puede además asegurar condiciones oportunas para que la seguridad jurídica y la inversión puedan ser consideradas para nuestro país. Entonces, mire usted, si no tenemos respuestas internas, difícilmente tendremos nosotros una proyección internacional que recupere o rescate nuestra imagen.
0: Usted mencionaba elementos importantes en donde indicaba que hacen falta fortalecer ámbitos como son la prevención, erradicación, la sanción y la depuración. Por ejemplo, indicaba de que existe muy poco en cuanto a política para la erradicación y la detección. Aquí le consulto cuáles son esos desafíos que precisamente tiene nuestro país Ecuador en estos aspectos y tal vez ve la posibilidad de que se esté construyendo un camino precisamente para lograr estos elementos que usted ha mencionado son tan importantes para hacerle frente a la corrupción.
1: A ver, nosotros no innovamos la gestión pública y al no innovar tampoco podremos transformar la gestión pública. Le voy a mencionar el dato de la función judicial y de la administración de justicia, que es el ámbito en el que yo más conozco. Vamos a cumplir cerca ya casi de 10 años sin evaluación a los servidores judiciales. No tenemos evaluaciones a servidores judiciales como jueces de primer nivel, equipos jurisdiccionales, jueces de cortes provinciales. Entonces, una administración de justicia con instituciones que no evalúan a sus operadores, a sus juzgadores, difícilmente puede tomar los correctivos, tomar las medidas de depuración de malos elementos. ¿Y esto qué significa? Entonces, que los malos elementos siguen reproduciendo y generando actos de corrupción, porque el mismo sistema no cumple estos estándares obligatorios por constitución y en las mismas normas jurídicas infraconstitucionales, evaluar permanentemente a servidores judiciales. Entonces, si no depuramos porque no evaluamos y no evaluamos porque no cumplimos los estándares institucional, lamentablemente no podemos desarrollar políticas de detección, erradicación o de prevención, porque justamente todo se convierte en un círculo vicioso. Fíjese usted, tampoco se ha hecho evaluaciones a fiscales, equipos de fiscales, defensores públicos, equipos de defensores públicos. Entonces, si no evaluamos el rendimiento de los servidores encargados de tareas tan delicadas como la Administración de Justicia, ¿cómo podemos esperar que la Administración de Justicia responda a los intereses del país? Y entonces, esto supone que los servidores judiciales, al no tener evaluaciones periódicas, anuales, permanentes, incurran en actos de corrupción y que esto quede en total impunidad. Porque imagínese, el Consejo de la Judicatura tiene la competencia para sancionar y puede hacer procesos de control disciplinario. Pero estos procesos de control disciplinario son en respuesta a denuncias ciudadanas. Pero el Consejo de la Judicatura no se alcanza ni se abastece para conocer todos los problemas de control disciplinario para actuar en cada caso. Y entonces, ¿qué es lo que hace falta para hacer una actuación mucho más eficaz? Implementar procesos objetivos y técnicos de evaluación a servidores judiciales para que ellos sean entonces depurados si es que se encuentran irregularidades en el cumplimiento de sus funciones o conservar sus funciones si es que la están haciendo bien. Pero como no hay evaluación judicial durante ya cerca de 10 años, como le indicaba, difícilmente se toman los correctivos.
0: ¿Qué pasa si se sigue manteniendo tal vez estos niveles de corrupción en un país como Ecuador, en un escenario en donde estamos ahora viéndolo de lo que está pasando en el país? ¿Cuáles son los riesgos precisamente que se tiene si no se le hace frente a esto que está ocurriendo con la corrupción?
1: Bueno, mire, los problemas los vemos todos los días. La inseguridad, la permanente violencia en las calles, violencia en todo tipo de órdenes, son justamente la consecuencia inmediata de un Estado desinstitucionalizado que no cuenta con garantías jurídicas, con garantías institucionales, garantías políticas, de asegurar transparencia, respeto al principio de legalidad, de asegurar publicidad en las actuaciones de funcionarios y servidores públicos. Y lo que tenemos justamente es un tejido social totalmente descompuesto, un tejido social roto, que no genera cohesión social, que no genera lazos de pertenencia, lazos de compromiso con la sociedad ecuatoriana, y por lo tanto esto agudiza los niveles de desconfianza interpersonal, porque no podemos impulsar o emprender proyectos de mínimo, mediano y corto plazo, porque en la sociedad como tal hay una desconfianza completa en el país, en las entidades, en la ley. Y esto es justamente la consecuencia de tener un Estado que ha ignorado y abandonado por completo el combate a la corrupción. Porque además, hay que también ser muy precisos en denunciar que no cualquier cosa es combate a la corrupción. Porque alguien puede decir, pero tenemos autoridades, tenemos fiscales, tenemos jueces, tenemos autoridades de control en funciones, y entonces ellos deberían estar luchando contra la corrupción. Pero ante eso hay que decir, no basta con tener órganos o autoridades en funciones si es que permanentemente no hay las muestras suficientes de un combate férreo a la corrupción. Y la corrupción no se combate solamente con discursos o con enunciados, se combate con reformas institucionales, con reformas del Estado, con innovaciones en la gestión pública. Y todo esto que estoy mencionando es lo que no tenemos, porque permanentemente lo que estamos viviendo son solamente el cumplimiento de formalismos en la gestión de las entidades y sus autoridades, pero sin atacar los problemas en la raíz que los genera.
0: Perfecto, doctor Córdoba, le agradecemos por su tiempo para los medios comunitarios de Corapi, por compartirnos esta lectura, este análisis de lo que está pasando con la corrupción en diferentes áreas en nuestro país. Gracias por estar junto a nosotros, que tenga un excelente resto del día.
1: Siempre para mí un verdadero honor compartir y dirigirme a toda la audiencia de la red de medios comunitarios de Corapi, y siempre reconociéndoles su trabajo, el de usted y de todo ese equipo, en esta tan valiosa tarea comunicativa e informativa que hacen a todo el país. Sigan adelante y muchísimas gracias por la invitación.
0: Muchísimas gracias a usted, doctor Córdoba, y a ustedes, amigos y amigas, por estar pendientes de este especial de Corapi. Un abrazo.
2: Amigos y amigas, hemos finalizado este especial de nuestro noticiero Ecuador en Contacto. Les agradecemos por compartir junto a la red de medios comunitarios del Ecuador, y recuerden seguirnos a través de nuestras redes sociales para mantenerse informados. Que tengan un excelente día, los esperamos en una próxima emisión.
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13: El Espíritu Santo es el principal impulsor de la misión en Lucas. Entre los evangelistas, San Lucas ha enfatizado tanto el papel del Espíritu Santo que se le ha llamado el teólogo del Espíritu. El Espíritu Santo interviene una y otra vez en los relatos del nacimiento. Se dice que Juan estaba lleno del Espíritu Santo desde su nacimiento. El Espíritu es el agente de la encarnación. Isabel, Zacarías y Simeón son inspirados, llenos o revelados por el Espíritu Santo.
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3: Es la hora 8:34 minutos.

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0: Es la hora 8:57 minutos.
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Tras la fiesta de Pentecostés, la liturgia me invita hoy a prestar atención a María, la madre de la Iglesia, la que siempre ha estado presente, de un modo discreto, sin protagonismos, sin estridencias, sin huidas. Ella, la madre del hágase, la madre que es maestra de Jesús, la madre que en la cruz el mismo Jesús nos entregó a todos. Que ella sea maestra, ejemplo e inspiración en el camino de cada creyente.

0: La lectura de hoy es del Evangelio de Juan.
1: Junto a la cruz de Jesús estaban su madre, la hermana de su madre, María, la de Cleofás, y María la Magdalena. Jesús, al ver a su madre y junto a ella al discípulo al que amaba, dijo a su madre: «Mujer, ahí tienes a tu hijo». Luego dijo al discípulo: «Ahí tienes a tu madre». Y desde aquella hora el discípulo la recibió como algo propio. Después de esto, sabiendo Jesús que ya todo estaba cumplido para que se cumpliera la Escritura, dijo: «Tengo sed». Había allí un jarro lleno de vinagre, y sujetando una esponja empapada en vinagre a una caña de hisopo, se la acercaron a la boca. Jesús, cuando tomó el vinagre, dijo: «Está cumplido». E inclinando la cabeza, entregó el espíritu. Los judíos, como era el día de la preparación, para que no se quedaran los cuerpos en la cruz el sábado, porque aquel sábado era un día grande, pidieron a Pilato que les quebraran las piernas y que los quitaran. Fueron los soldados, le quebraron las piernas al primero y luego al otro que habían crucificado con él. Pero al llegar a Jesús, viendo que ya había muerto, no le quebraron las piernas, sino que uno de los soldados, con la lanza, le traspasó el costado y al punto salió sangre y agua.

María es la madre de Jesús, madre que en la infancia protege, educa y acompaña, y que al llegar la edad adulta sabe dejar marchar. Que su maternidad se convierta para mí en una escuela de amor, en una lección de vida y en una propuesta de evangelio.

María es también la madre de la Iglesia, la madre que en la cruz Jesús nos dio, para que su fe nos inspire, para que su perseverancia se convierta en escuela, para que su valentía nos haga también testigos valientes. Que María sea, en mi camino, referencia, modelo y maestra.

Por un instante me siento también como Juan. También a mí Jesús me dice: ahí tienes a tu madre. Me invita a confiar en ella, pero también a cuidarla. ¿Qué significa eso hoy en día? Significa tomar en serio su huella, confiar en que está en presencia de Dios y elevarle a veces mi oración para que me ponga con su Hijo Jesús.

contempla ahora de otro modo esa escena del Evangelio, cargada del dramatismo de un amor herido, de la aceptación de la cruz que forma parte del camino de quienes lo aman y siguen, pero también de la esperanza y la alegría de la vida que vence.

hombro, mi Señor. Su rostro muestra todo su poder.

terminar este momento de oración, dirígete a María y háblale de lo que su presencia inspira en tu vida, de lo que sus pasos enseñan a los tuyos, de cómo su fe te ayuda también a ti a creer.

0: Dios te salve María, llena eres de gracia, el Señor es contigo. Bendita tú eres entre todas las mujeres, y bendito es el fruto de tu vientre, Jesús. Santa María, Madre de Dios, ruega por nosotros pecadores, ahora y en la hora de nuestra muerte. Amén.
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5: 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No soy lo que quiero ser. No soy lo que anhelo ser. 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
2: Bueno, de parte de Chivar Huamingo, presidente de la Liga Barrial La Victoria, al programa Contacto Deportivo de Radio Sucumbíos, por estar cumpliendo 11 años en la transmisión de eventos deportivos a nivel de nuestra provincia y del país. Un saludo cordial de acá de la colectividad deportiva de la Liga Deportiva Barrial La Victoria, por tenernos siempre comunicados y siempre haciendo saber los trabajos que se hace esta liga, como las diferentes actividades deportivas de la provincia y del país. Un saludo cordial y que sigan adelante al licenciado Milton Navarrete como coordinador de este programa. Muchos éxitos y que Dios les bendiga siempre con su trabajo arduo.

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0: He aprendido que las personas olvidarán lo que dices y lo que haces, pero nunca olvidarán cómo las hiciste sentir. Maya Angelou.
1: Nunca permitas que tus acciones hagan sentir mal a los demás.
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4: Es la hora 10:19.
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0: Gracias, Alejandro.
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1: Es la hora 10:41.
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3: 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Dentro de 20 años... estarás más decepcionado por las cosas que no hiciste que por las cosas que hiciste. Así que suelta las amarras. Navega lejos del puerto seguro. Atrapa los vientos alisios en tus velas. Explora, sueña, descubre. Mark Twain.
5: Intenta hacer cosas nuevas cada día.
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1: Es la hora 11:06.
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4: Es la hora 11:32.
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1: Es la hora 11:54.
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1: Qué tal amigos? Buenas tardes, bienvenidos, qué gusto estar con ustedes para entregarles la información deportiva este día lunes 25 de mayo del 2026. Contentos de poder compartir con todos ustedes las últimas novedades del deporte acá en nuestra provincia, en el país. Y por supuesto entregarles también ecos de la jornada, ¿no? Conversando con protagonistas. Bienvenidos a nombre de Nazario Silva en los controles y quien les habla, Milton Hernán Navarrete. Gracias por la sintonía. Quienes se integran y nos sintonizan a través de los 100.5 en Putumayo, en Puerto del Carmen, en el resto de la provincia a través de los 105.3, también en parte de Napo, al sur de Colombia, nos escuchan, y a través de Tuning Radio en el país y el mundo. El día de ayer estuvimos presentes en el estadio Carlos de Acero Río Guarico para conversar con protagonistas, llevarles adelante también la transmisión de un partido en vivo y en directo que el Peñarol le ganó por la mínima diferencia al conjunto del Barcelago. Gol en la segunda etapa que conseguía el jugador Jefferson Quiñones. Antes de eso hubo un contejo del fútbol femenino, cuando el conjunto del GAF sigue imparable, puntero, le goleó al Barcelona también por 6-0, y había alegría, ¿no?, en la banca de las chicas, en las jugadoras. Y estaremos escuchando a María Rodríguez, la gran capitana del conjunto del GAF, y también estaremos escuchando a don Pedro Sarán, uno de los dirigentes de hace mucho tiempo que trabaja por el deporte allá en la Liga Deportiva María Río Aurique, y quiero agradecer también a la dirigencia por habernos facilitado todo lo necesario para poder cumplir con nuestro trabajo, como fue la transmisión. En el fútbol ecuatoriano, si se quiere, una sorpresa en los resultados que se han dado en la fecha 15, quedando una por jugarse, un partido, digo, cuando el conjunto de Libertad le gana a Independiente del Valle a domicilio. Llegó a visitar al campeón ecuatoriano y le gana por 3-2, con goles importantes, ¿no?, de Balda y de Zambrano, ¿no? Qué bien, Zambrano al minuto 46 le adelantó. Carvajal y Ochoa ponían la igualdad y luego la ventaja Ochoa, y en el minuto 77 y 90 pues anotaba Balda, y con eso prácticamente la victoria se fue hasta la ciudad y provincia de Loja. 34 puntos lo frenó en Libertad a conjunto de Independiente del Valle. El conjunto de Barcelona también ganó, y eso es importante, ¿no? Así es que estaremos también con la rueda de prensa. ¿Qué opina el técnico Pous y el jugador Manuel Lucas de El Libertad? Amigos, bienvenidos. Contacto Deportivo está con ustedes en esta mañana de lunes, iniciando una nueva semana. Que tengan un feliz día lunes a cada uno.
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0: Vamos a escuchar al profesor Bush, el técnico de Libertad, y también a Manuel Lucas, uno de los jugadores importantísimos luego de este compromiso que ganó el conjunto de Libertad 3-2. Inesperado de pronto, pero merecida la victoria.
5: Un cordial saludo para todos y... yo digo que ahorita es disfrutar, es estar alegres por una victoria que la trabajamos de muy buena manera. Nuestra mente está en terminar esta etapa y obviamente el próximo partido asumirlo de la misma manera, pero estas victorias hay que gozarlas, hay que celebrarlas, porque es un rival enorme, es un rival enorme. Nos convencimos de venir acá a ganar. No estaba por la mente de nosotros ni siquiera venir a empatar. Cuando conseguimos el empate en el 2-2, el equipo siguió intentando para ganarlo. Nunca nos conformamos. Un equipo valiente, un equipo con, que mostró dignidad, orgullo y mucha competitividad, capacidad, actitud, aptitud. Entonces pienso que ahorita hablar de lo que va a ser la otra etapa, déjeme disfrutar este triunfo que la verdad nos ha costado mucho, me ha costado mucho, he sido blanco de críticas por los resultados, recién llegado. Entonces pienso que ahorita es disfrutarlo y ya serán 24 horas para pasar la página y enfocarnos en lo que va a ser el próximo rival, un rival como Manta.
6: Profe Manuel, buenas noches. Manuel, ¿cómo ha sido la adaptación al nuevo cuerpo técnico, cuarto partido al mando del profesor Buc? Ustedes, la plantilla, ¿cómo se van adaptando a la idea del profesor? Gracias.
7: ¿Qué tal? Muy buenas noches. Bien. Todos sabemos la jerarquía que es el profe, que tiene acá. Por algo tiene varios tiempo acá, ha dirigido muchos clubes. Nos vamos adaptando de a poco al nuevo esquema. Creo yo que hoy día fue una gran prueba, lo supimos superar, hicimos bien las cosas y los partidos anteriores lamentablemente no nos han salido las cosas, pero hemos venido jugando bien. Así que de a poco vamos entrando en la teoría que quiere el profe. Y qué más que este triunfo, ¿no? Para una patadita de alegría, de decir, ¿sabes qué, muchachos? Tenemos buen grupo, tenemos buen equipo, podemos. No creo que acá Independiente es muy difícil de venir a ganarle, lo hicimos. Un club humilde que prácticamente nadie da un centavo por nosotros, ¿no? Pero ahora vamos con mucha fuerza, con muchas ganas.

0: Estratégicamente, pienso que nosotros, la primera posibilidad del partido fue de nosotros, que tenemos una ocasión, una situación de un 3 contra 2, que lastimosamente no supimos aprovechar, pero desde ahí mostramos la ambición y que no veníamos a especular en el partido. Obviamente el mérito del rival, que es un rival grande, que viene de una seguidilla de triunfos, tanto de local, de visitante, en Copa Internacional, en el torneo local. Es un equipo que tiene los argumentos para meter y someter a cualquier rival en el fútbol ecuatoriano. Esa no era nuestra intención. El rival tiene el mérito de que nos supo por ahí someter por un espacio en el primer tiempo, pero yo no desconozco y no dejo de reconocer el trabajo que hizo el equipo, porque tuvimos ocasiones, tuvimos la ambición de querer ir a ganar. Vuelvo a repetirlo, en el plan de partido no era venir a hacer un partido de especulación, sino un partido de medirnos de tú a tú, y entendimos también que es un rival que tiene sus armas, sus argumentos, tiene gran talento en sus 11 inicialistas, en los recambios. Entonces pienso que nosotros, con nuestras armas y con nuestras herramientas, hemos sacado una victoria importantísima y un resultado que nos llena de mucho aire para seguir creyendo, para seguir compitiendo y para seguir consiguiendo los objetivos que necesitamos.
1: Y bueno, una alegría enorme. Si bien es cierto, estaba el partido bravo, complicado, se puso por un momento de ida y vuelta, y pues bueno, estuvimos bendecidos, gracias a Dios el compañero tuvo la del triunfo, y obviamente una felicidad enorme dentro del campo de juego.
2: Primero para Manuel Lucas, un primer tiempo por orden del técnico, así aguantando atrás y todo, y un segundo tiempo de bola larga, de contragolpe, ese fue el sistema. ¿Y qué le significa ganar aquí a Independiente del Valle como puntero del campeonato? Le escucho.
1: A ver, todo el mundo sabe lo que es Independiente, ¿no? Obviamente teníamos que estudiarlo, tampoco vamos a ser un poco inexperto para venir a jugar de tú a tú a una cancha complicada. Es Independiente, los primeros minutos sí o sí a cualquier equipo, sea local o internacionalmente, lo ha sometido acá. Entonces no fue la excepción, aceptamos, nos sometieron, pero supimos manejar bien la presión de ellos, ¿sí? Y de ahí el segundo tiempo, obviamente un poco más desesperado Independiente por ir a buscar el primer gol, obviamente que aprovechamos la que tuvimos, fuimos eficaces, la que tuvimos por ahí el primer tiempo un poquito no la supimos aprovechar, pero el segundo tiempo fue muy inteligente, ¿no? En la parte de atrás y tanto en la parte de adelante. Así que bueno, se dio este triunfo y de parte de todo el grupo estamos totalmente felices.
2: Para el técnico, señor Juan Pablo Buch, los dos cambios del segundo tiempo de Branda y de Coronel le definen el partido.
0: Buenas noches. A ver, usted está escuchando. En la cabeza del entrenador siempre hay un partido que uno se lo imagina desde antes de jugarlo. Manuel está acá, no me puede mentir, pero sabíamos que el primer tiempo era de desgaste, para el segundo tiempo asumirlo con jugadores que tuvieran esa posibilidad de aprovechar los espacios y con la necesidad del rival. Lastimosamente conseguimos el gol, pero Independiente no le da vuelta. Y hay que, otro punto para reconocerle a estos muchachos, es que fueron capaces de sobreponerse al 2-1, empatarlo y darle vuelta, que no es lo mismo y no es fácil. Entonces, los cambios y el diseño del partido era tal cual lo que hicimos ayer en el entrenamiento, porque solamente tuvimos una sesión de entrenamiento previo a este partido, pero el convencimiento de ellos era siempre ganarlo, y nosotros planificamos este partido tal cual lo vieron en la cancha, con los cambios que ustedes vieron en la cancha el día de ayer.
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0: Vamos con las intervenciones de CAFAS cuando se dio el festejo, la sesión solemne de los 10 años de cumplir este gremio arbitral acá en la provincia. Primero escuchemos a Andrés Cortés como presidente.
5: Vamos a conversar un ratito acá con el señor Pedro Sarango, que es uno de los vinculados al deporte en esta liga que llama mucho la atención. Lamentablemente el campo de juego está en mal estado. Señor Sarango, bienvenido a través de Radio Sucumbíos. Bueno, una jornada más con partidos interesantes hoy día, bienvenido.
6: Sí, gracias don Milton, bienvenido aquí a nuestro escenario deportivo. Bueno, como es de conocimiento, el tiempo está a nivel nacional y por ende pues los escenarios deportivos están un poquito en mal estado. A pesar de que nosotros hemos estado cuidando este escenario deportivo, hay fechas que no se puede esperar y tenemos que seguir con la jornada de acuerdo al calendario domingo a domingo.
5: Pese a que se juega solamente un día por semana, ¿no?
6: Así es, por la cancha alterna no paramos, pero la cancha principal, a veces por la condición mismo, del tema invernal, pues paramos, ¿no? Paramos una fecha y continuamos con la siguiente.
5: Bueno, ¿qué hay de novedades? Ustedes que están cerca acá, los torneos, ¿cómo se van desarrollando los mismos, los muchachos, las chicas, los varones?
6: Bueno, en un campeonato, como usted ha visto, pues siempre viene por acá nuestra liga. Año tras año, pues la liga siempre es competitiva, vienen siempre con buenos equipos, llegan y tanto hombres como mujeres, y siempre los 8 primeros son equipos que están peleando la punta, y los 8 últimos pues por pelear el último puesto.
5: Bueno, hay que esperar que el temporal acompañe, la verdad mejore, porque tanto esfuerzo que se realizó, la lucha para conseguir este escenario, lamentablemente la inclemencia del tiempo no contribuye, ¿no?
6: Sí, es una pena, pues de todas maneras nos quedó fallando un poquito el drenaje. Nosotros le estamos cuidando, le estamos a veces con un taladro haciendo hueco en la parte donde se inunda, pero es cosa de Dios mismo, pues que estamos justo, se vino fuerte el tema de invierno estos meses, y toca esperar y tomar las precauciones debidas que se puede hacer.
5: La colaboración de los dirigentes, de los clubes, de los jugadores, muy importante para que la liga siga adelante.
6: Bueno, la gente ha madurado, el tema dirigencial, el tema de los deportistas ha mejorado bastante, y como es de conocimiento, pues nosotros en nuestra liga sí aplicamos el reglamento, entregamos un reglamento a cada de competencias a cada dirigente, y ellos están sujetos a nuestro reglamento en caso de las faltas que se den, ¿no? De la comisión, tenemos una bonita comisión también, respaldada por nuestro presidente, y está haciendo su buen trabajo.
5: Bueno, gracias también por colaborar y permitir que nosotros estemos acá para poder llevar esta transmisión en vivo y en directo.
6: Gracias, don Milton, siempre será usted bienvenido a nuestra liga, pues las puertas están abiertas, aquí estamos para servirnos.
5: Ok, muchas gracias, don Pedro Sarango. Continuamos acá con la información en la Liga Deportiva Barrial Río Aguarico. Hablando del fútbol femenino, continúa de puntero el cubo GAPS. Hoy gana 6-0, un partido importante, pero con goleada. Aquí está la capitana, ayúdeme con su nombre.
7: María Rodríguez.
5: María Rodríguez es la capitana y una de las jugadoras importantes. Bienvenida, ¿cómo le va? Felicitaciones, van por muy buen camino, ¿no?
7: Sí, gracias. Hacemos un buen trabajo cada domingo para obtener esos resultados, y por eso estamos punteras hasta ahora.
5: Así se ha conformado un gran plantel, y no es sorpresa que estén en la punta, ¿no?
7: Claro, entonces sí tenemos buenas jugadoras, todas juegan, son buenas jugadoras.
5: ¿En qué consiste precisamente estos buenos resultados? ¿A qué se debe? ¿Fútbol colectivo, individualidades, organización?
7: Yo creo que tanto las dos, digamos, el fútbol colectivo, así agruparnos, dar pases, y también jugadas individuales cuando hay chance se puede, se las jala y ¡boom! Gol.
5: ¿Qué también. Tiempo juega usted en este club?
7: 2 años, el año pasado y hoy, ese año.
5: ¿Estuvieron en otra liga el año anterior?
7: Sí, en la Liga del Norte, en el CID.
5: ¿Cuál fue el motivo de cambiarse acá?
7: Ah, porque ya no quedaron muchos equipos así. Bueno, nuestra dirigente decidió cambiarnos, pues sí, nos tocó venir para acá.
5: Hablando del campo de juego, es una pena la lluvia, en fin, ¿no?
7: Ah, sí, la cancha está horrible. Estaba cayendo de puro lodo ahí. Está horrible.
5: Así como van, pues apuntan a estar en el torneo cantonal y, ¿por qué no?, a nivel provincial, ¿no?
7: Ah, sí, ojalá. Hay que seguir esforzándonos cada domingo, haciendo un buen trabajo en equipo para seguir adelante.
5: Los dirigentes se esfuerzan por conseguir y armar un buen equipo, el cuerpo técnico, en fin, la hinchada también, pero las responsables de dar tristezas, la alegría, son ustedes en el campo de juego.
7: Claro, pero sí, con la ayuda de los dirigentes, los DT, la barra, todos con ellos, gracias a ellos también.
5: ¿Cuál es el equipo más difícil que ha enfrentado en este campeonato, en lo que va de este torneo, María?
7: Todos los equipos son duros, son competitivos, pero bueno, si queremos decir de uno, podría ser Mercenarios. Mercenarios es un gran equipo.
5: Este equipo me parece que estuvo luchando por título a nivel de la provincia el año anterior, ¿no?
7: Sí, quedamos de, bueno, no, segunda, sí, segundo lugar quedamos.
5: ¿Llevó Cuyabeno el título?
7: Sí, Cuyabeno.
5: Bueno, y ustedes están también con la mente en este torneo a nivel de la provincia, ¿no?
7: También, es que eso es lo que queremos, llegar hasta representar a la provincia, dar un buen espectáculo.
5: ¿Qué decir a la hinchada que siempre viene a acompañarles?
7: Que gracias por siempre venir cada domingo a apoyar al equipo.
5: Yes. Éxito, ¿eh?
7: Ya, gracias.
5: Muchas gracias, María Rodríguez, a través de Radio Sucumbío.
0: Llegamos a la parte final, amigos. 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Nos vamos, amigos, muchas gracias por la sintonía. Ustedes no se vayan, continúen con nuestra programación. Que tengan un resto de lunes muy feliz, buen inicio de semana a todos. Un abrazo, hasta mañana.
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0: Dentro de 20 años, estarás más decepcionado por las cosas que no hiciste que por las cosas que hiciste. Así que suelta las amarras. Navega lejos del puerto seguro. Atrapa los vientos alisios en tus velas. Explora, sueña, descubre. Mark Twain.
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4: Es la hora 13:18 minutos.
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1: Es la hora 13:25 minutos.
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7: Es la hora 13:36 minutos.

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1: Es la hora 13:43 minutos.
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1: Es la hora 13:51 minutos.

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1: 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Es la hora 13:58 minutos.
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1: Es la hora 14:09.

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3: Es la hora 14:16.
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1: Es la hora 14:24 minutos.
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4: Es la hora 14:32 minutos.

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3: Es la hora 14:38 minutos.
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5: Es la hora 14:47.

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1: Es la hora 14:54 minutos.
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3: El Espíritu Santo es el principal impulsor de la misión en Lucas. Entre los evangelistas, San Lucas ha enfatizado tanto el papel del Espíritu Santo que se le ha llamado el teólogo del Espíritu. El Espíritu Santo interviene una y otra vez en los relatos del nacimiento. Se dice que Juan estaba lleno del Espíritu Santo desde su nacimiento. El Espíritu es el agente de la encarnación. Isabel, Zacarías y Simeón son inspirados, llenos o revelados por el Espíritu Santo.
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6: Es la hora 15:33 minutos.

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0: He aprendido que las personas olvidarán lo que dices y lo que haces, pero nunca olvidarán cómo las hiciste sentir. Maya Angelou.
1: Nunca permitas que tus acciones hagan sentir mal a los demás.
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1: Pastillas de fe.
2: Para sanar el alma. Para sanar el
1: alma. Dentro de 20 años estarás más decepcionado por las cosas que no hiciste que por las cosas que hiciste. Así que suelta las amarras. Navega lejos del puerto seguro. Atrapa los vientos alisios en tus velas. Explora, sueña, descubre. Mark Twain.
3: Intenta hacer cosas nuevas cada día.

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5: Es la hora 17:47 minutos.

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